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0: Las 8 en punto.
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0: ¿Cómo hacer estas horas de la pasión? A algunos les parecerá cosa difícil, si no imposible, hacer estas horas de la pasión. ¿Cómo? Podrá decir alguno. Se puede estar todos los días meditando 24 horas, desde las 5 de la tarde de hoy hasta las 5 de la tarde de mañana, y luego empezar de nuevo. Ciertamente que esto es humanamente imposible. Y decimos humanamente porque con el concurso especial de la gracia divina, este ejercicio continuo, ininterrumpido, es el que ha hecho y desde hace tantos años el alma solitaria que lo ha escrito. Pero sin pretender nosotros tanto, el ejercicio de las 24 horas puede hacerse de diversas maneras, según las condiciones y las circunstancias de cada quien. Hacer una hora de la pasión significa meditarla, contemplarla, haciendo interiormente lo que el alma solitaria hace, y todo esto para hacer de la pasión la vida propia. Sí, porque no se trata de la meditación en general de la pasión, como cuando se meditan los misterios dolorosos en el Santo Rosario, o se lee una narración de lo que pasó, por muy elocuente que sea, sino que es un modo concreto, específico y eficaz, inspirado por el amor mismo de Jesús, de fundirse el alma antes que todo con la voluntad divina, para repetir, para rehacer continuamente la vida interior, los actos y los sentimientos que Jesús hizo y tuvo en el curso de su vida y de su pasión. No se trata entonces de solo meditarlas, no se trata solo de una devoción más, sino que se trata de una educación a una vida. Y con esta finalidad, es con la que el alma ha de hacer estas horas. Como primera cosa, es importante que el alma memorice el horario con el título o enunciado del contenido de cada hora. Esto le servirá muy bien para referenciar interiormente las diversas horas de la jornada diaria con los correspondientes pasos de la pasión. Para quien no puede, no es necesario hacer la meditación de alguna hora precisamente en la hora del día que está transcurriendo. Es decir, a las 7 de la mañana se puede hacer la hora de las 6, a las 7 de la tarde, por ejemplo. Se debe meditar todas las horas, de principio a fin, de acuerdo con las circunstancias y condiciones de cada quien, haciendo hoy una o unas y mañana la o las siguientes, según se pueda, hasta terminar y volver a empezar, pero siempre con la intención de continuarlas. Aunque solo sea con el enunciado o título de cada una, mientras no se puede uno retirar o dedicar a la meditación. Otro modo será el de formar y organizar un grupo de 4, 8 o 12 personas y repartirse el horario completo, comprometiéndose cada una a hacer las que le correspondan en los diversos momentos del día de que pueda disponer. Y todos los integrantes del grupo con la intención comunitaria, uniéndose en sus intenciones a las demás personas. Jesús tendrá entonces sus relojes que no se detienen nunca, su vida y sus intenciones en acto en ese grupo. Y cuántas gracias divinas lloverán sobre el grupo y sobre cada uno de sus integrantes y se difundirán en bien de los demás. Deberán rotarse periódicamente las diferentes horas para que cada uno en un periodo razonable pueda hacerlas todas. Pero quien tenga interés y empeño en hacer personal o comunitariamente este santo ejercicio, podrá encontrar otros modos, siempre válidos, de hacerlo. Preparación antes de la meditación. Oh Señor mío Jesucristo, postrada ante tu divina presencia, suplico a tu amorosísimo corazón que quieras admitirme a la dolorosa meditación de las 24 horas en las que por nuestro amor quisiste padecer, tanto en tu cuerpo adorable como en tu alma santísima, hasta la muerte de cruz. Ah, dame tu ayuda, gracia, amor, profunda compasión y entendimiento de tus padecimientos mientras medito esta hora. Y por las que no puedo meditar, te ofrezco la voluntad que tengo de meditarlas, y quiero en mi intención meditarlas durante todas las horas en que estoy obligada a dedicarme a mis deberes o a dormir. Acepta, oh misericordioso Señor, mi amorosa intención, y haz que sea de provecho para mí y para muchos, como si en efecto hiciera santamente todo lo que deseo practicar. Gracias te doy, oh mi Jesús, por llamarme a la unión contigo por medio de la oración. Y para agradecerte mejor, tomo tus pensamientos, tu lengua, tu corazón, y con estos quiero orar, fundiéndome toda en tu voluntad y en tu amor, y extendiendo mis brazos para abrazarte, y apoyando mi cabeza en tu corazón, empiezo. De las 5 a las 6 de la tarde, primera hora. Jesús se despide de su Santísima Madre.
1: Oh Mamá Celestial, ya se acerca la hora de la separación y yo vengo a ti. Oh Madre, dame tu amor y tus reparaciones. Dame tu dolor, pues junto contigo quiero seguir paso a paso al adorado Jesús. Y he aquí que Jesús viene, y tú con el alma rebosante de amor corres a su encuentro. Pero al verlo tan pálido y triste, el corazón se te oprime por el dolor, las fuerzas te abandonan y estás a punto de desmayarte a sus pies. Oh dulce mamá, ¿sabes para qué ha venido a ti el adorable Jesús? Ah, ha venido para decirte su último adiós y para decirte una última palabra y para recibir tu último abrazo. Oh mamá, me estrecho a ti con toda la ternura de que es capaz este mi pobre corazón, para que estrechada y unida a ti, pueda yo también recibir los abrazos del adorado Jesús. ¿Me desdeñarás acaso tú? ¿No es más bien un consuelo para tu corazón tener un alma a tu lado y que comparta contigo las penas, los afectos y las reparaciones? Oh Jesús, en esta hora tan desgarradora para tu tiernísimo corazón, ¿qué lección nos das? Lección de filial y amorosa obediencia para con tu madre. ¡Qué dulce armonía la que hay entre María y tú! ¡Qué suave encanto de amor que sube hasta el trono del Eterno y se extiende para salvar a todas las criaturas de la tierra! Oh celestial madre mía, ¿sabes lo que quiere de ti el adorado Jesús? No quiere otra cosa, sino tu última bendición. Es verdad que de todas las partículas de tu ser no salen sino bendiciones y alabanzas al Creador. Pero Jesús, al despedirse de ti, quiere oír esas dulces palabras: Te bendigo, oh Hijo. Y este te bendigo apaga en sus oídos todas las blasfemias y desciende dulce y suave a su corazón. Y como para poner una defensa ante todas las ofensas de las criaturas, Jesús quiere de ti tus palabras: Te bendigo. Yo me uno a ti, oh dulce mamá, y en las alas de los vientos quiero recorrer el cielo para pedir al Padre, al Espíritu Santo, y a los ángeles todos, te bendigo para Jesús, a fin de que yendo a Él le pueda llevar sus bendiciones. Y aquí en la tierra quiero ir a todas las criaturas y obtener de cada boca, de cada latido, de cada paso, de cada respiro, de cada mirada, de cada pensamiento, bendiciones y alabanzas a Jesús. Y si ninguna me las quiere dar, yo quiero darlas por ellas. Oh, dulce mamá, después de haber recorrido y girado por todo para pedir a la Sacrosanta Trinidad, a los ángeles, a todas las criaturas, a la luz del sol, al perfume de las flores, a las olas del mar, a cada soplo de viento, a cada llama de fuego, a cada hoja que se mueve, al centellar de las estrellas, a cada movimiento de la naturaleza, un te bendigo. Vengo a ti y uno mis bendiciones a las tuyas. Dulce mamá, veo que recibes consuelo y alivio y ofreces a Jesús todas mis bendiciones en reparación por todas las blasfemias y maldiciones que recibe de las criaturas. Pero mientras te ofrezco todo, oigo tu voz temblorosa que dice: Hijo, bendíceme también tú. Y yo te digo: oh dulce Jesús mío, bendíceme a mí también al bendecir a tu madre. Bendice mis pensamientos, mi corazón, mis manos, mis pasos y todas mis obras. Y bendiciendo a tu madre, bendice a todas las criaturas. Oh madre mía, al ver el rostro del dolorido Jesús, pálido, acongojado y triste, se despierta en ti el pensamiento de los dolores que dentro de poco habrá de sufrir. Prevés su rostro cubierto de salivazos y lo bendices. Su cabeza, traspasada por las espinas, sus ojos vendados, su cuerpo destrozado por los flagelos, sus manos y sus pies atravesados por los clavos, y a donde quiera que Él está a punto de ir, tú lo sigues con tus bendiciones. Y junto contigo yo también lo sigo. Cuando Jesús será golpeado por los flagelos, traspasado por los clavos, golpeado, coronado de espinas, en todo encontrará junto con tu te bendigo el mío. Oh Jesús, oh Madre, os compadezco. Inmenso es vuestro dolor en estos últimos momentos, tan inmenso que parece que el corazón del uno arranque el corazón del otro. Oh Madre, arranca mi corazón de la tierra y átalo fuerte a Jesús, para que estrechado a Él pueda tomar parte en tus dolores. Y mientras os estrecháis, os abrazáis, os dirigís las últimas miradas y los últimos besos, estando yo en medio de vuestros dos corazones, pueda recibir vuestros últimos besos y vuestros últimos abrazos. ¿No veis que no puedo estar sin vosotros, a pesar de mis miserias y frialdades? Jesús, Madre mía, tenedme estrechada a vosotros. Dadme vuestro amor, vuestro querer. Saetead mi pobre corazón. Estrechadme entre vuestros brazos y junto contigo, oh dulce madre, quiero seguir paso a paso al adorado Jesús con la intención de darle consuelo, alivio, amor y reparación por todos. Oh Jesús, junto con tu madre te beso el pie izquierdo, suplicándote que quieras perdonarme a mí y a todas las criaturas por todas las veces que no hemos caminado hacia Dios. Beso tu pie derecho, pidiéndote me perdones a mí y a todas las criaturas por todas las veces que no hemos seguido la perfección que tú querías de nosotras. Beso tu mano izquierda, pidiéndote nos comuniques tu pureza. Beso tu mano derecha, pidiéndote me bendigas todos mis latidos, mis pensamientos, los afectos, para que recibiendo el valor de tu bendición sean todos santificados. Y bendiciéndome a mí, bendice también a todas las criaturas, y con tu bendición sella la salvación de sus almas. Oh Jesús, junto con tu madre te abrazo, y besándote el corazón te ruego que pongas en medio de vuestros dos corazones el mío, para que se alimente continuamente de vuestros amores, de vuestros dolores, de vuestros mismos afectos y deseos, en suma, de vuestra misma vida. Así sea.
0: Ofrecimiento después de cada hora. Amable Jesús mío, tú me has llamado en esta hora de tu pasión a hacerte compañía y yo he venido. Me parecía sentirte angustiado y doliente que orabas, que reparabas y sufrías, y que con las palabras más elocuentes y conmovedoras suplicabas la salvación de las almas. He tratado de seguirte en todo, y ahora, teniendo que dejarte por mis habituales obligaciones, siento el deber de decirte gracias y te bendigo. Sí, oh Jesús, gracias, te repito mil y mil veces, y te bendigo por todo lo que has hecho y padecido por mí y por todos. Gracias y te bendigo por cada gota de sangre que has derramado, por cada respiro, por cada latido, por cada paso, palabra y mirada, por cada amargura y ofensa que has soportado. En todo, oh Jesús mío, quiero besarte con un gracias y un te bendigo. Ah, Jesús, haz que todo mi ser te envíe un flujo continuo de gratitud y de bendiciones, de manera que atraigas sobre mí y sobre todos el flujo continuo de tus bendiciones y de tus gracias. Ah, Jesús, estréchame a tu corazón y con tus manos santísimas séllame todas las partículas de mi ser con un te bendigo tuyo, para hacer que no pueda salir de mí otra cosa sino un himno de amor continuo hacia ti. Dulce amor mío, debiendo atender a mis ocupaciones, me quedo en tu corazón. Temo salir de él, pero tú me mantendrás en él, ¿no es cierto? Nuestros latidos se tocarán sin cesar, de manera que me darás vida, amor y estrecha e inseparable unión contigo. Ah, te ruego, dulce Jesús mío, si ves que alguna vez estoy por dejarte, que tus latidos se sientan más fuertemente en los míos, que tus manos me estrechen más fuertemente a tu corazón, que tus ojos me miren y me lancen saetas de fuego, para que, sintiéndote, me deje atraer a la mayor unión contigo. Oh Jesús mío, mantente en guardia para que no me aleje de ti. Ah, bésame, abrázame, bendíceme y haz junto conmigo lo que debo ahora hacer.
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0: Las 9 en punto.
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2: Santo, llena los corazones de tus fieles y enciende en nosotros el fuego de tu amor. Señor, envía tu Espíritu Santo y renovarás la faz de la tierra. Augusta, Reina de los cielos, Maestra de los ángeles, vos que habéis recibido de Dios el poder y la misión de aplastar la cabeza de Satanás, humildemente os pedimos envíes las legiones celestiales para que bajo vuestras órdenes persigan a los demonios, los combatan en todas partes y repriman su audacia. Quien como Dios, oh buena y cariñosa Madre, vos seréis siempre la razón de nuestro amor y de nuestra esperanza. Oh Divina Madre, enviad a los santos arcángeles, santos ángeles, a guardarnos y a defendernos y a rechazar muy lejos de nosotros al cruel enemigo. Oh santos arcángeles, santos ángeles, guardadnos y defendernos. Amén. Nos sellamos y nos cubrimos con la sangre preciosa de nuestro Señor Jesucristo, en nombre del Padre, del Hijo y del Espíritu Santo. Amén. Muy buenas tardes, queridos hermanos y hermanas, bienvenidos. Uy, estamos clarito, ¿eh? Muy buenas tardes, qué gusto saludarles. Bueno, Julio. Él y yo. Vamos a comenzar con el librito Él y yo, pero ahora no van a abrir al azar, sino vamos a propósito a abrir en una fecha del primero de enero. Como son en años, está el 41, 42, 43, 44. El que primero encuentre una fecha que diga primero de enero, eso lo vamos a leer, para ver qué nos dice el Señor para este año. A ver, ¿quién encontró una fecha del primero de enero? ¿Cuánto? Ya, mi querido hermano Wilson abrió en la página 189. Este es del año 1940. Ya está. Página 189 del libro Él y yo, número 818. El primero de enero de 1940, la instrumento Gabriela Bosís dice: después de la comunión, como yo le pedía una consigna para el año, me dijo orar. Unidad, ya. Vean, un proyecto hermoso. Orar unidad. Es que la oración es poderosa. La oración humana es poderosa. Ahora, ¿qué será hecha una oración con Jesús? Si hace una oración infinita, de valor infinito, que con eso, si lo haces con Jesús, puedes alcanzar maravillas. Primero, darle la gloria que se merece el Padre Dios. Porque si nosotros decimos de palabra nomás, te alabamos, te bendecimos, te adoramos, son palabras, son fórmulas. Pero cuando yo me uno a Jesús y le digo, Padre, te adoro con todas tus obras. Ah, esa es la verdadera adoración, claro. No es una palabra que sale de tu boca humanamente y decirle te adoro. No, sería muy poca cosa para Él. Entonces, cuando tú estás orando y diciendo que quieres adorar al Señor, ¿qué haces? Te fundes con Jesús y con Él encuentras todas las obras que Él hizo para que le tomes en cuenta al Dios verdadero, cómo se le debe adorar y cuáles son las obras. Primero nos da el ejemplo, el mismo, el Padre genera al Hijo, o sea, el Padre le da todo su amor al Hijo, y el Hijo le corresponde con otro amor divino al Padre. Y ese amor mutuo del Padre al Hijo y del Hijo al Padre hace que proceda el Espíritu Santo. Ahí se realiza ya el plan divino, el amor perfecto, el amor trinitario. Dios es amor, porque ya interiormente las obras adintra, como se llama, están funcionando. El Padre ama al Hijo, el Hijo ama al Padre, y esa correspondencia viene el Espíritu Santo y se forma el amor perfecto. Ahora sí ya puedo, unido a Jesús, amar perfectamente a Dios. Pero no solamente con eso, ahora faltan las obras adextra. Ya, ahí está la Trinidad con esa adoración perfecta. Ahora no, me faltan las obras fuera de la Trinidad. ¿Y cuáles son los tres fiats? De la creación, de la redención y de la santificación. En la creación está todo lo que hizo Dios. Comenzando con las plantas, los animales, y al día final hizo al hombre. ¿Y qué dijo? Hagamos al hombre a imagen y semejanza nuestra. Ahí estaba el modelo ya en Jesús. Entonces, vean, primer fiat, tenemos la ocasión para adorar a Dios con Jesús, con toda la creación. El sol, la luna, las estrellas, el mar. Ellos no pueden. Con mudo lenguaje, tal vez el mar con sus olas está diciendo te amo, te amo. Cuando llueve, tal vez esas gotas de agua o una lluvia copiosa están también dándole gracias a Dios, pero con un lenguaje mudo. Un viento, tantas cosas. Los árboles, las plantas, los animalitos, el canto de un pájaro, qué belleza. Ahí está la alabanza de un pajarito, dándole un homenaje al Creador. Pero no hablan, no tienen un lenguaje, sí, se manifiestan externamente, pero si yo estoy con Jesús, entonces sí, soy capaz de decir por ellos, gracias por la creación, y no se diga del hombre. ¡Qué belleza! Unido a Jesús, dale gracias a Dios, porque me dio una familia, me dio la vida, y tengo que ser agradecido. Pero no solamente por mi familia, eso no quiere, es muy limitado, porque a veces solamente estamos apegados a la familia y nos olvidamos de los demás. No, con Jesús abarca toda la familia humana, desde la creación hasta el último hombre que vendrá al mundo. Entonces sí, el fía de la creación tiene sentido, porque estamos adorando a todo el Señor, pero con todas las criaturas del primer fiat. Y luego viene la redención. Qué belleza saber que Jesús vino y dio su vida por nosotros. Y cuántos se hicieron santos por la palabra de Él, un San Francisco, un San Agustín, un Santo Tomás de Aquino, tantos santos incógnitos que todavía no son canonizados, pero que como hacen la voluntad de Dios, una ama de casa que es fiel esposa, buena madre, que hace las tareas a conciencia, que no ofende a Dios, cuando muere irá al cielo. Entonces, con todos ellos podemos decirle, te adoro, Padre Dios, por mi mujer, por mis hijos, por mis amigos, mis compañeros, y por todos los hombres y mujeres del mundo, desde el comienzo de la creación. Y contigo, Jesús, reparo todas las ofensas que te han hecho el hombre, desde Adán, Eva, hasta el último. Y te seguimos ofendiendo todavía. Entonces, ¿qué motivo más grande que en este acto de orar pedirle perdón por todo lo que hemos hecho y cometido. Y luego viene el tercer día de la santificación, de la divinización. Ya no solamente quiere hombres santos, sino hombres de santidad divina. Entonces sí le enseño gracias por lo que le dejaste tesoro a Luisa Picarreta, para que nosotros también te honremos como te mereces, con una santidad divina. Entonces sí, seremos imagen y semejanza tuya. ¿Se dieron cuenta lo que es la oración? Pero no es coger una estampita y decir, ya, no. Tenemos que ir mucho más allá para que el Señor merezca lo que se merece. Todo un... Sí, el corazón, pero como el corazón de Jesús. Esa es la clave. Y unidad, pues, que todos sean uno. No, solamente soy uno con mi esposa y mis hijitos. No, con todo el mundo. Todos seamos uno, una sola cosa. ¿Por qué hay tanto problema en el mundo ahorita? Por la falta de unidad de lo que está pasando en Venezuela. ¡Qué horror! ¿No se dan cuenta que en ese venezolano está Cristo sufriente cuando va buscando un trabajo en Colombia, en Ecuador, en Chile, Perú, en Estados Unidos, muriéndose del frío? ¿Por qué? Por un gobierno comunista ha acabado con el país, le ha quitado todo, hasta la fe. A todos, porque hay gente muy católica, pero en Cuba, por ejemplo, la religión es un opio, el opio del pueblo es la religión católica. Yo que he estado en Cuba, ver prácticamente seres ambulantes, andrajosos, a veces sin zapatos, mendigando un plato de arroz y de porotos, porque eso les da el comunismo. Y ahora vemos esta secuela otra vez, pobres, 6 años más. No puede ser. Eso es injusto. Por eso hay que pensar bien cuando se elige un presidente. No creer en la palabrería de la gente que te ofrece esto y después te clavan la puñalada para que seas dependiente de ellos y alejados de Dios. Es la falta de conocimiento de Dios. Se basan estos comunistas en los poderes del diablo, con la hechicería, con la brujería, para seguir ganando las elecciones, y eso es contra Dios. Por eso oremos por nuestros hermanos, porque en ese venezolano también está Cristo, como digo, y tenemos que ver por ellos. Y además les enseñan a ser inútiles. Ya les conté el caso de, yo tenía un chico que le iba a dar trabajo, un venezolano jovencito de 18 años, ahí durmiendo en el jardín, ahí en un parque. Era un invierno, en medio de lodo. ¡Qué conmovedor! Había llovido y el parque estaba lleno de lodo. Y ahí al lado, una cobija y un gorro. Que cuando fui y le vi, qué pena me dio. Hijo, ¿qué pasa? ¿Quién eres? Soy de Venezuela, no tengo dónde dormir. Entonces dije, Dios mío, no. Yo le voy a dar un trabajito temporal, pero le voy a dar un trabajito. Espérate, ya te voy a dar una cosita. Saqué unos plátanos, un pancito por ahí. Cuando llego, pero antes de eso, le digo, hijo, ¿quieres trabajar? Yo tengo para darte un trabajito, en un cuartito, que tengas baño, tengas tus medios. Bueno, pero ahí me dijo, pero que no sea un trabajo pesado. No es pesado. Sí, te voy a dar un trabajito, espérame. Fui a traer una fruta y cosas. Regreso, ya no estaba. Salió huyendo porque le daba trabajo. Y a los pocos días le vi en la avenida del Inca con un poncho y con unos bigotes sobrepuestos, fingiendo ser anciano, pidiendo caridad. Este joven. Ahí le dije, ¿qué te pasa? Yo te estaba dando trabajo y mira, ahora pidiendo caridad. Así es, papá, me dijo. Les enseñan, ¿por qué? Porque como les dan arrocito, lentejas, café, un poco, pero no trabajas. Yo soy el que te... Pero les viven en una miseria. ¿Sabe cuánto gana el salario básico? $3. ¿Quién puede vivir con $3? Se dan cuenta. Eso es el comunismo. Por favor, sean sensatos. Unidad, unidad. El 2 de enero de 1940, dice la vidente Gabriela, después de un día bien mediocre, a veces nos pasa eso, habla Jesús y le dice, ya ves cómo por ti sola no puedes nada. Ya ves cómo por ti sola no puedes nada. Arrójate en mis brazos cada día y pídeme la fuerza para poner en los detalles la debida atención. ¡Qué belleza! Todo es divina voluntad. La vida está hecha de pequeñeces. No cuentes contigo, sino conmigo. ¡Qué belleza! Primero, ya ves cómo por ti sola no puedes nada. Claro, Él nos da la vida, Él nos da todo. Pero si quieres perfeccionar tu vida, únete a Jesús en divina voluntad. Si te falta sabiduría para tomar una decisión en tu vida, únete a Jesús y te dará ese atributo de la sabiduría. Entonces sí, con Él vas a tomar una decisión sabia. Tienes problemas de, qué sé yo, de un sufrimiento, por ejemplo, un sufrimiento que no te salen bien las cosas, que te hace imposible la persona que está a tu lado, tu esposo que no te comprende, tus hijos que son ingratos, y llevas un sufrimiento a cuestas. ¿Qué tienes que hacer? Si estás sola cargando ese sufrimiento, te vas a acabar la vida. Te enfermarás y morirás inútilmente. Cuando tienes para solucionar ese dolor, esa ingratitud, cuando te unes a Jesús y con Él vas a tener un gozo en el sufrimiento. ¿Por qué? Porque cuando te unes a Jesús estás captando el sufrimiento que Él tuvo con gozo de cargar la cruz, porque ese gozo era para salvar almas. Entonces tú también, unido a Jesús, puedes tener esa misma actitud y un gozo en medio del dolor, sabiendo que la persona que te hace daño ya no te va a hacer daño y va a cambiar. ¿Por qué? Porque Jesús le va a cambiar a esa persona, tú no. Por más que hables, reclames, no te harán caso, pero a Jesús sí le van a hacer caso. Arrójate en mis brazos cada día y pídeme la fuerza para poner en los detalles la debida atención, lo que acabo de decirles. Él nos va a dar la fuerza. La vida está hecha de pequeñeces. No cuentes contigo, sino conmigo. La vida está hecha de pequeñeces. ¿Cuántos actos podemos hacer pequeños en el día? ¿No? Muchos, muchos, miles. Desde que amanezco, qué lindo, un nuevo día de vida. Hago mi acto preventivo, me consagro a ti, Señor. Este día que voy a vivir, lo voy a hacer contigo. Para que tú pienses en mí, veas en mí, hables en mí, oigas en mí, camines en mí, obres en mí. Hago ese acto preventivo y ahora sí, voy a hacer el acto actual, porque la vida me da mucha ocasión para hacer actos. Claro, me levanto con Él, me pongo los zapatos con Él, me visto con Él, me voy a la ducha, me baño con Él, voy al desayuno con Él, me voy a misa con Él, hago mis oraciones con Él. Y estando con Él, entonces las cosas pequeñas se hacen divinas y evitas las cosas mayores pecaminosas, porque ya estando con Él ya no vas a ser capaz de mentir, ya no vas a ser capaz de engañar, ya no vas a ser capaz de calumniar, ya no vas a tener esos malos pensamientos, ya no vas a juzgar mal a las personas, ya no vas a temer al futuro. ¿Por qué? Porque en ese pequeño paso que das en la vida, en su pequeño trabajo que tengas, Dios está contigo y nada te va a faltar. Y del pasado ya Jesús se encarga de purificar tus actos malos. ¿Por qué estás arrastrando esos recuerdos que te hacen infeliz? Vive el presente con alegría, con paz, amor, con la fe puesta en Él, porque la fe es el mismo, con la esperanza de un mañana mejor, de una eternidad feliz, porque la esperanza es del mismo Jesús. Y vive cada instante con la caridad que se vuelve misericordiosa, la caridad que se vuelve amor, y todo hazlo por amor a Dios. Esa es la verdadera caridad, por amor a Dios, no como una filantropía barata, humana, para que salgas en la prensa el bien que has hecho a un pobre, a un huérfano o a un anciano. No. Hazlo, el pequeño acto, con la caridad, con el amor divino. Aunque pases una taza de café a tu esposo, hazlo, hazlo, pero con Él. Decirle, por amor a Dios te sirvo esto. No para que te reconozcan que eres una buena ama de casa y que esperas la recompensa. No, la recompensa vendrá de Dios, porque Dios es caridad, Dios es amor y es justo pagador. ¿Me comprenden? Es algo fuera de serie esto. Ahora estamos viviendo, le decía Cecitar antes de entrar, este problema de California. Una cosa espantosa, apocalíptica. Ya está pronunciado en Mateo 24. Todo este problema que vendrán de los desastres, esos tsunamis, los terremotos, sismos, cataclismos, son advertencias. Pero yo estaba pensando en todo esto, ¿no? Para que uno piense y reflexione qué nos puede pasar en la vida. Nos puede pasar algo parecido, que nos quedemos sin casa, sin salud, y podemos caer en la desesperación. Pero no, cuando vivas la divina voluntad no te va a pasar nada de eso. No vas a caer en la desesperación. Como decía Job, Dios me dio, Dios me quitó. Bendito y alabado seas, Señor. Me ha impresionado algo que alguna vez les dije a ustedes. De Dios no se burla nadie. Imagínense, 24 horas de estos incendios. La presentadora de un reparto de los Globos de Oro en Hollywood, porque el incendio es más afectado, es para la zona de Hollywood. Esta presentadora estaba reunida con los productores de películas, artistas, etc. Dice, miren, hemos hecho una encuesta para ver todo el éxito de las películas. Y hay 11 votos a favor de los productores, 3 a los familiares o mamás de los productores. Y así, pero para Dios, 0. Jua, jua, jua, se ríen. Nadie se burla de Dios. Para Dios, 0. O sea que, en pocas palabras, dice la persona, California no tiene a Dios. Jua, jua, ¿eh? Lo que acabamos de leer. Sin mí, no pueden. A ver, me alejo, ya California, ya me desprecia. A ver, hagan solitos. Ahí manda un viento. Una llama. Se han quedado los grandes artistas sin mansiones de millones de dólares. Las pérdidas son millonarias. Pero yo digo, ¿no? Cómo Dios se manifiesta en medio del infierno, del incendio voraz. Una casa donde tenían la Virgen, una imagen de la Virgen. No le pasó nada a la imagen. Otra casa lujosa, pero gente creyente, tenía un escapulario morado, tampoco le pasó nada. Para que vean que cuando está Dios no pasa nada, pero cuando está sin Dios, miren lo que pasa. Y Mel Gibson, el que hizo La Pasión, le hace una entrevista porque perdió la casa. Perdió la casa. Mel Gibson, famoso millonario, pero un hombre de fe, hizo La Pasión de Cristo. Él vive eso. Va el periodista, le dice, señor Gibson, ¿y usted no perdió todo? Sí. Pero con una serenidad. Y no se apena de algo. Imagínese, está en ruinas, no dejó nada. El incendio. No, dice, yo le mandé a mi hijo a que retire el pasaporte, porque claro, es un documento que se requiere, un pasaporte. Lo que sí me apenó mucho son mis libros. Vean qué bello. Vean. Tenía unos libros antiguos que se me quemaron. Es lo que yo digo, ¿no? Esta obra que Dios nos ha dado a base de libros. Y el éxito de la librería es esto, que un sacerdote me dijo, publica esto. Y me fui recorriendo el mundo buscando libros, y libros antiguos. Yo tengo una biblioteca de libros antiguos, de la verdadera doctrina católica, porque ahora la teología moderna no vale. Y ahí, entonces, yo digo, el mismo pensamiento de Mel tendría. Qué doloroso que me quiten mis libros, que es para mí un tesoro, sobre todo la Divina Voluntad. Pero esa Divina Voluntad me ha enseñado a tener este pensamiento. Con Dios tengo todo. Con Dios tengo todo. Así ya no tenga las cosas, ni a las personas, porque un día morirán mis seres queridos, como yo también. Pero Dios, como dice Santa Teresa, qué bueno que supieran esta presentadora y otras personas que decían tonteras, nada te turbe, nada te espante. La paciencia todo lo alcanza. ¿Quién a Dios tiene? Nada le falta. Nada, ya teniendo, ¿qué te falta? ¿Qué te falta? Entonces son lecciones para irnos preparando, porque en Mateo 24 precisamente anuncia la venida de Cristo. Cuando vean estos acontecimientos, está pronta mi venida. Todavía no es el fin, pero ya hay que prepararse. ¿Y qué mejor preparación que viviendo la Divina Voluntad? Como les he explicado y les repito, hay tres venidas de Jesús. La primera en un pesebre, un niño pobrecito con frío, en medio de animalitos nació. Así vino. Pero la segunda venida, lo explica Luisa, vendré, pero no aparatosamente, no con grandezas, sino humildemente, pero ya no a nacer en un pesebre, sino en el pesebre de vuestros corazones, en el pesebre de vuestra vida. Ahí quiere nacer. Y eso lo explica Jesús. Esa es mi segunda venida intermedia. Pero serán muy pocos los que me acojan en el pesebre de vuestras vidas para que vivan mi vida divina, oculta, calladita, sin hacer alarde. Pero para la gran mayoría que no conoce mi divina voluntad, vendré por fuera para que se manifieste mi gloria, como dice en los Hechos de los Apóstoles. Cuando los apóstoles me veían que subí al cielo con mi cuerpo glorioso, y el ángel vino y le dijo, ¿qué hacen ustedes ahí contemplando la ascensión de ese Jesús glorioso? Porque así como lo vieron subir, así bajará. O sea, vendrá por fuera con su cuerpo glorioso, con toda la majestad. Y entonces ahí sí toda rodilla se va a doblar, porque lo vamos a ver en vivo y en directo, con toda su majestad. Ese es la otra venida intermedia por fuera. No sé si está claro. Y la última y tercera venida es cuando venga el juicio final. Ahí vamos a estar todos. Todos los que hemos muerto. O sea, en la cama, en un hospital, en un accidente de aviación, en un accidente de terrestre, lo que sea, todos nos presentaremos ante Dios. Ya nuestra alma se presentó en la primera muerte, cuando morimos, en el juicio particular, ahí ya vamos a tener un juicio. Pero un juicio de amor, de misericordia, pero también de justicia. De justicia, porque esa alma no puede ir manchada al más allá. Tiene que purificarse. Entonces esa alma puede ir al purgatorio. Entonces, ahí vamos a necesitar de las oraciones para salir muy pronto de esa prisión. Y nuestro deber también como cristianos es orar por los difuntos. No por nada dice Jesús en su palabra: tuve hambre y me disteis de comer, tuve sed y me disteis de beber, estuve preso y me visitasteis. Esas almas del purgatorio están presas y hay que visitarles con nuestra oración para que salgan lo más prontito del purgatorio. Y en el juicio final, entonces sí, vamos a estar en presencia de Dios todos los que han muerto. ¿Para qué? Para recibir el premio eterno de la bienaventuranza o la condena eterna. Ahí ya se acabó el purgatorio, ahora solamente queda el cielo y el infierno. Eso es lo que nos espera. Entonces, mientras tanto, ahorita que estamos aquí, qué mejor vivir la divina voluntad, para que inclusive no pases por el purgatorio, no pases. Yo les digo esto, por ejemplo, a los pobres ricos de Hollywood. Es una oportunidad para una conversión. Van a ver el ejemplo de una familia que se quedó sin nada, católica, y en medio de las ruinas, en medio de las cenizas que quedó la casa, cenizas, reúne el papá con su mamá y sus hijos a cantarle a Dios. Aleluya, aleluya. Sin nada. ¡Qué ejemplo! ¡Qué ejemplo! Entonces yo digo, para estos, para que exenten un purgatorio que va a ser muy doloroso, o el infierno. ¿Por qué? Porque el infierno se pueden ganar con todas esas películas blasfemas, esas películas que hacen mal a la humanidad, ¿eh? Sus artistas que se prestan para el pecado. Es un infierno realmente de pecado lo que viven, lamentablemente. No todos, pero algunos. Y entonces, qué lindo que se acerquen a Dios, porque Dios permite. Esto es voluntad permisiva, para sacar de ese mal un bien. Lo hace por amor, no es un sádico el Señor. Pero más vale el alma que tu mansión. Entonces, me quedé sin nada, ahora sí voy a buscar al todo, que no me va a fallar, porque tal vez yo hice mi sustentación, mi seguridad en los bienes, en la casa, en la plata. Había uno de estos artistas que tenía 5 millones de dólares en efectivo y se hizo ceniza. Entonces, es que no guardarán la plata en los colchones, saquen para hacerlo producir, ¿sí? Porque el ladrón o la polilla acaba con las cosas de este mundo. Entonces, es una oportunidad para ellos y para nosotros, porque a nosotros no nos ha tocado esto, pero cualquier rato nos puede pasar eso. Nos podemos quedar sin nada, sin salud, sin medios, pero con la divina voluntad vas a estar firme y vas a ser capaz de cantar con Jesús un cántico de alabanza y de gratitud. Por algo hizo. Tal vez estabas apegado mucho a las cosas. Deja eso. Como dice Jesús a Luisa, tengo que tocarles la piel. O sea, darles una prueba, porque se han alejado de mí. Bueno, ¿alguna pregunta de todo esto que hemos hablado, de lo que acabamos de leer? 2 parrafitos, pero un plan de vida para este año. ¿Sí o no? Por los frutos se conoce la obra. Por los frutos se conoce el árbol. Si usted está dando frutos ya de santidad humana y luego divina, es porque ya está Jesús viviendo en usted. Por eso dice, estate atento. Es cuestión de estar atento y creer. Es cuestión de fe. Es cuestión de fe. Yo le digo, por mi propia experiencia, me he dado cuenta los milagros que Dios ha hecho en mi vida. Y no quiero hacer alarde, pero es por testimonio. Ya le conté cuando estuve en Medellín, caí en un barrio de lo peor, que me pudieron asaltar, secuestrar, hacer daño, y no me hicieron, porque estaba con fe, creyendo que Jesús estaba conmigo. No me hicieron en absoluto nada. Segundo, cuando ya salía, no encontraba cómo salir en medio de ese barrio peligroso. El mismo Jesús me sacó. Él mismo cogió un taxi para mí, porque me dijo, soy Jesús. Él me comprobé una vez más que viviendo es notorio. Él dice, tocarán con la mano, o sea, van a constatar que yo estoy en ustedes con las obras que voy a hacer. Eso fue en Medellín, dos milagrazos. Y el tercero, cuando salía después de la misa, el cafetero, el mozo de la cafetería, me dijo, veo una luz en usted. Él nunca me había visto, yo nunca le había conocido a él. Y gritaba ahí en medio de la cafetería, y le dije, cállese. Y está la luz en ustedes, no es que sea Mary, pero cuando ya Cristo, que es la luz del mundo, sale esa luz. Entonces ya comienza Jesús a actuar en usted. Esa es la segunda venida. Pero Él quiere, como decía, al pesebre tuyo, a tu miseria bien, pero de la miseria quiere hacer algo grande. Porque Él nos conoce. ¿Han visto los frutos? ¿Cómo se cultivan? Con abono. Esa es nuestra miseria. El abono es nuestra voluntad humana, pero si lo pongo a que le mate mi voluntad humana, por decir eso, ¿no? Para que yo resucite la voluntad divina, bendita la hora. Y cuesta, claro, cuesta. A mí me cuesta mucho. Con estos tres ejemplos que le doy, ya debería estar yo con una corona aquí. Ya soy No, caigo. ¿Por qué? Porque ahí está mi miseria, la soberbia, el resentimiento, el coraje, las iras, el temor. Somos humanos. Pero me acuerdo, digo, no, Señor, ¿qué hago yo ahí en ese caso? Esa es mi oración, Señor. Lávame con tu preciosa sangre.

Quita tu sangre preciosa, me vaya lavando y purificando. Y quitando los demonios que tengo. Todos tenemos demonios que nos dicen, hagas esto, haz esto, haz este otro. Entonces ahí salgo. Y me demuestra tantas cosas. Muchas veces salía de mi casa con el carrito. Y yo vi que no había nadie. Salgo y ha venido un carro pero a toda velocidad. Porque en mi casa, no sé si conoce Mauricio, está en una curva. Hijo, y casi me mata. Pero el Señor me hizo hacer una maniobra. Él, qué mejor chofer que él. Hizo una maniobra, pero de segundos. ¡Tac! Pasó. Claro, me fueron insultando, pero es que él venía muy, muy a prisa, porque en una ciudad no se puede manejar más de 50 kilómetros por hora. Venía 80, 90, estaba apurado y... Jesús, le dije, eres gran chofer, Señor. Pero sin él, me mataba. Sí, no, y así les hablaría de muchas cosas, de muchas cosas. Pero ya les digo, seamos como la Virgen María, humildes y viviendo la divina voluntad como ella vivió. Todo lo guardaba en su corazón. El tesoro que le dieron, la divina voluntad, todo lo guardó en su corazón. Entonces hacía sus obras, su trabajito humilde. ¿Cómo hacen ustedes? Lavar, planchar, cocinar, nada más. En pocas palabras, hermana, le digo esto a todos. Jesús no quiere, así lo dice a Luisa, no quiero que sean grandes. Grandes. No, sino que vivan mi vida. Ese es mi plan, que vivan mi vida, que sean imagen y semejanza de mí, que tengan mi temperamento. Uy, eso le pido, tu temperamento. Entonces, el que es colérico ya no va a ser colérico si vive la divina voluntad, porque ya está Jesús, que es el príncipe de la paz, del amor y de la paciencia. Si me he acostumbrado a la mentira, si está Jesús en mí, que es la verdad, voy a hablar la verdad, aunque me cueste la vida. Y como esa canción que me gustaba, aunque me cueste la vida, sigo buscando tu amor. ¿Se han oído esa canción? Sigo buscando tu amor. Pero el amor divino, pues. Yo cuando oía a los Panchos esto, era buscar un amor de una guambra. ¡Epoy! Por eso les conté la película de Felipe Neri, ese joven talentoso, brillantísimo. Ya fue huérfano, ya a los 15, 18 años, era una maravilla, se quedaba. Quiero ser algo, Felipe. Por ejemplo, ¿qué? Tener una profesión. ¡Epoy! Y hacer plata. Y ¡epoy! Casarme, tener... ¡Epoy, epoy, epoy! ¿Y después qué? Nos espera la muerte. ¿El juicio? ¿El cielo? ¿El purgatorio? ¿O el infierno? Eso no pensamos, pero ahora con este incendio de California, muchos magnates van a meditar de que no todo es una vida plata, posesiones, que aprendan de Mel Gibson, cogió con serenidad. Millones le costaba ese palacio, pero ¿qué? Polvo y ceniza, pero tiene esa capacidad de decir, creo en Cristo.
y acabar con

esté mal, ¿eh? Esa película que hizo, por ejemplo, Eduardo Verástegui, de ese policía que rescataban a los niños, ¿se acuerdan? ¿Cómo se llama esa película? Bueno, los productores de Hollywood se oponían a esa película porque tenía principios morales y cristianos, porque Hollywood ha sido una... ¿Cómo? Ah, eso. Se oponían. Ahora estarán pensando que contra Dios no se puede. No se puede. Estamos viendo. Nadie se burla de Dios. Nadie. Se burlaron de Dios en Hollywood 24 horas antes del incendio. No, aquí no hay Dios. En California no hay Dios. ¡Guau! Y las risas. No, no, no. Por eso, hermanos, sigamos meditando estas cosas que son un tesoro para nosotros. Vamos entonces sí. Vamos a leer ahora una cosa muy bonita. La hermanita que llegó hace poco, leímos unos mensajes de 1940, el 1 y 2 de enero. Son cortitos. Bueno, vamos a comenzar con este escrito del 2 de febrero de 1924, dictado por Jesús a Luisa Picarreta. Número 43. El abandono en la divina voluntad forma las alas para volar en el divino querer y girar juntos con él en el ámbito de la eternidad, el inmenso círculo de la eternidad. Habla Luisa. Me sentía muy oprimida por la privación de mi dulce Jesús y por otras razones que no es necesario escribir aquí. Y mi dulce Jesús, moviéndose en mi interior y estrechándome a él para darme fuerza, pues me sentía sucumbir, me ha dicho. Habla Jesús. Hija mía, mi voluntad es vida y movimiento de todo. ¿Ya? Mi voluntad es vida y movimiento de todo. Dios no es un Dios muerto, está con una vida libre en todo. En todo se manifiesta, en la creación, la redención, la santificación, en el mar, en el sol, las estrellas, todo, todo es vida y nosotros. Pero ¿sabes tú quién sigue su movimiento y toma el vuelo de mi eterno querer? De manera que gira como gira él en el ámbito de la eternidad y se encuentra donde él se encuentra y hace lo que él hace. ¿Quién es esa alma? El alma del todo abandonada en mi santa voluntad. El abandono forma las alas para volar junto con mi querer. En cuanto cesa el abandono, así pierde el vuelo y le quedan destruidas las alas. ¿Qué respuesta para usted, hermanita? Me faltó decirle eso, el abandono. ¿Y qué será el abandono? ¿Ah? El abandono es confianza. En pocas, yo me abandono en él, verá, mi situación, mi problema, mi familia, lo que sea. Alguna vez creo que les dije, vale la pena repetirles. ¿Han visto ustedes en las piscinas hay unos trampolines? ¿Cómo se llaman? Donde uno se lanza a la piscina. No es tobogán, es una... ¿Cómo? Sí. Pues ahí está Jesús en la piscina esperándote que te lances. Usted se lanza porque ve agua, ¿no es cierto? Porque dice, no, pero el agua me recibe y cae. Ah. Confiamos en el agua y a veces no confiamos en Dios. Tenemos más fe en el agua que me voy a lanzar y no me va a pasar nada. Y cuando me pide el Señor que te abandones en el problema que estás teniendo, no, no, no, es que yo tengo que resolver mi problema. Eso no es abandono. Les contaba el caso de lo que pasó con... Esto es real. Una persona que se fue
de excursión. Y era un hombre católico, muy, muy creyente. Se fue de excursión a una montaña alta, no sé el monte, no me acuerdo. Y en plena ascensión le cogió la noche. Y cuando él a tientas regresaba, se resbaló y cayó a una quebrada. Y se quedó, pero no fue al fondo de la quebrada porque se cogió de una rama. Alcanzó a coger de una rama. Y ahí ya sí, pasaba las horas más frío. Y comienza, como era un hombre creyente: Señor, por favor, ayúdame. Porque claro, el abismo, según él, ¿no? Y le habla el Señor y le dice: suéltate. No, pero Señor, ¿cómo me voy a soltar si...? Suéltate. Pasó la noche ya. En la madrugada van, en vez de soltarse, cayó. Y había estado en un estribo de la quebrada, en una parte plana, 50 centímetros, que si se soltaba, caía. Eso nos pasa. No confiamos en Dios porque creemos que nos vamos a ir al abismo, porque así me espera la vida. No, el abandono es la clave. Por eso dice aquí: el abandono, yo me lanzo. Y por eso quedan destruidas las alas, claro. Además, todos sienten el movimiento y la vida de mi voluntad. Claro, dependemos de ella. Porque no hay movimiento que no parta de mí, claro. Si Dios está en nosotros, por eso tenemos vida. Pero se quedan en el punto en el que están. Solo quien tiene las alas del abandono en mí hace el mismo camino de mi voluntad. Sobrevuela por encima de todo, sea en el cielo o en la tierra. Entra en el ámbito de la eternidad y gira en medio de las tres divinas personas. Penetra en los más íntimos lugares de ellas y está al día de sus secretos. Gira en medio de las tres divinas personas. Nos decían en la clase de catecismo, ¿no? No te metas con la Santísima Trinidad porque tu cerebro es muy pequeñito. Y cuentan esa anécdota de Santo Tomás de Aquino, que quería saber los misterios de la Trinidad y no podía. Y fue a una playa cerca de un pueblito italiano y vio a un niñito haciendo un hueco. Y va y le dice Santo Tomás: ¿qué estás haciendo, niño? Voy a meter el mar en este hueco. Dice que no era un niño, sino un ángel. Sino, no te metas, hay cosas mayores. Pero aquí, con la divina voluntad, estamos conociéndole al Padre, al Hijo y al Espíritu Santo. Y nos da un ejemplo muy práctico Jesús con Luisa. Mira, Luis, no te hagas problema. Te voy a dar un símil. ¿Has visto el sol? Es fuego, luz y calor. El sol es fuego, luz y calor, ¿sí o no? El fuego es el Padre, la luz es Cristo, Jesús. Y el calor, el Espíritu Santo. ¿Qué más fácil? Clarito. Y así en todas las cosas, ¿no? Y dice: y gira en medio de las tres divinas personas, penetra en los más íntimos lugares de ellas y está al día de sus secretos y de sus beatitudes. Claro, nos estamos enterando esto. Le sucede como a una máquina
donde en medio está la primera rueda y en torno a ella otras muchas pequeñas ruedecillas que son fijas. En cuanto se mueve la primera rueda, todas las demás reciben el movimiento, pero nunca llegan a tocar a la primera rueda, ni saben nada de lo que ella hace, ni conocen los bienes que contiene. En cambio, otra pequeña ruedecita que no sea fija y por medio de un mecanismo, gira siempre por todas las ruedecillas para encontrarse en cada movimiento de la primera rueda y hacer de nuevo su giro. Esta ruedecita girante sabe lo que hay en la primera rueda y toma parte en los bienes que ella contiene. Ahora bien, la primera rueda es mi voluntad. Las ruedecillas fijas son las almas abandonadas a sí mismas, lo que las hace inmovilizadas en el bien. La ruedecita girante es el alma que vive en mi voluntad y el mecanismo es el abandono todo en mí. Amerita un gráfico, ¿sí o no? Para que sepamos, porque claro, ahora la ruedecita. ¿Han visto los relojes, no? Tienen unas ruedecitas, van marcando las horas, los minutos, ¿no? Entonces vamos, con la ayuda del Señor, la ruedecita está grande. Es como un sol, ¿no? ¿Han visto el sol? Bueno, con gafas, ¿no? Desde luego. El sol es el centro del universo. Antes creíamos que la Tierra era el centro. No, es el sol. La Tierra gira. La Tierra gira. Pero el sol que permanece. Y por eso vienen las estaciones, ¿no es cierto? Viene el día y la noche, ¿sí? Porque la Tierra va moviendo. El sol está fijo, dando siempre esa luz, fuego y calor. Entonces, ¿qué dice el Señor?

0: Bueno, primero vamos a dibujar, como antes ya sabíamos, el Padre, el Hijo y el Espíritu Santo. El Hijo tiene una voluntad divina, vamos a poner un círculo ahora, y una voluntad humana, verdadero Dios, verdadero hombre, ¿sí o no? Entonces el Padre, como habíamos dicho, genera el Hijo corresponde y se forma el Espíritu Santo y todo esto es Dios, Dios es amor. ¿Está claro hasta aquí? ¿Sí? ¿Está claro o no? ¿Se entiende, hermanitas? ¿Sí? Entonces dice que nosotros somos como unas ruedecillas. Yo diría, somos tierra. Somos tierra. ¿Sí o no? Somos tierra. Se hace polvo cuando morimos. Estas almitas somos nosotros, que tienen su voluntad humana. Le hemos puesto azulitas cuando tenemos una voluntad humana buena, santa. Pero también hay otras almitas, le he puesto en negro, que tienen su voluntad humana pecadora. ¿Sí o no? Pero este sol divino sale para todos, para buenos y malos, ¿sí o no? Por el sol vamos viviendo, tenemos luz, calor. Las plantas, ¿de qué viven? Del sol. Entonces, la gracia es efectos de la vida divina. Eso es, en pocas palabras, hay volúmenes de qué es la gracia actual, la gracia santificada. La gracia es efecto de la vida divina y de sus atributos. Esa es la gracia. Entonces, San Francisco, por ejemplo, San Francisco hizo la voluntad de Dios, viviendo la humildad también. La humildad de él es la característica. Y cuando muere él, pues va a gozar, porque aquí tenemos pues muchos niveles, ¿no? Tenemos muchos niveles en el cielo. Entonces San Francisco, cuando muere, va a ocupar un puesto en el cielo. Pongámosle aquí. Muere un San Agustín igual. Bueno, en fin, todos los santos. Pero el secreto, como dice el escrito, está en que tú seas imagen y semejanza de Jesús. ¿Por qué tienes que ser imagen y semejanza de Jesús? Porque Él, estando en la gloria con el Padre y el Espíritu Santo, vino a la tierra no solamente a santificarnos, como dicen los teólogos. Jesús tomó nuestra carne y se hizo hombre para salvarnos. No. Él vino ya en el pensamiento de Dios para que nosotros seamos imagen y semejanza de Jesús. Entonces Jesús, hablando en el tiempo, viene a la tierra y sigue como verdadero Dios y verdadero hombre. Ahí está Jesús. Entonces, él, como verdadero Dios, verdadero, comienza su vida. Nace, crece, predica, hace milagros y cuando cumple ya su vida de 33 años y más, regresa. ¿Sí o no? ¿Está claro hasta aquí? ¿O no? Sí está claro, ¿no? Pero ahora, a la hermanita que me hizo la pregunta, ¿cómo es su nombre? ¿Cómo? Jenny. Dani. Nancy.
1: Nancy.
0: Nancy. Natividad. Bueno, la natividad tiene que nacer ahora la vida divina. Y ahora ya dije la natividad humana. Entonces aquí está. La natividad. La nati. Le ponemos color azul porque le creemos santita. No le ponemos el color negro, porque seguro que no tiene un alma negra. Pero ahora viene a la fundación, se entera de esta doctrina y dice, no, pues, quiero vivir ya la segunda venida de Jesús, la venida intermedia de Jesús. Quiero ser otro Jesús. ¿Para qué? Para que Él venga a vivir a mi pesebre. Entonces, ¿qué hace? Toma de Jesús, que está aquí, vino Jesús, pongámosle aquí mismo, y da un paso gigante, porque ahora va a estar ya con la vida divina, con la voluntad divina de Jesús, para cada acto que tenga que recorrer en su vida. Y cuando muera, pues, ¿a dónde irá? Cuando muera Nati, irá cerquita a la Santísima Trinidad. Estará por encima de los ángeles, encima de los santos, como San Francisco. Acá va a venir. Pero para eso tiene que hacer este giro. Lo mismo que hizo Jesús, en cada acto, girando. Y cuando muera, el último acto será fiat voluntas tua. He cumplido el giro divino. He hecho un círculo con mi vida. Y ahora llega mi juicio particular. Y va a decir Jesús, Nati, mira, de ese escrito que les di ese lunes, tú en fe has creído y ahora toda tu vida hasta el punto de tu muerte has estado conmigo. Ven a gozar de la bienaventuranza plena y divina. No vas a pasar ni el purgatorio, porque todo lo hiciste conmigo. ¿Eh? ¿Qué más plan? ¿Qué les parece? ¿Está claro el dibujo? ¿Hay alguna pregunta? ¿Qué dice? ¿Está bien? ¿Sí, Mauricio? Venga, acá no lo escucho. Exactamente. A la linda. Perfecto. Y lo adiestras hoy a todos los días de la creación, de la redención y de la santificación. Es una figura que se puede, primero, ese círculo grande es Dios mismo, pero en el adintra para explicitar lo que es el Padre, el Hijo y el Espíritu Santo. Y además, bueno, es la pregunta, mientras la Nati está aquí en la tierra todavía, ¿no?, se va a beneficiar de los atributos divinos que tiene Jesús en este mundo mismo, porque con los atributos divinos Nati puede sus problemas temporales solucionarlos y tener la felicidad ya en esta tierra divina. Entonces la Nati, por ejemplo, qué sé yo, ¿es soltera? No, y le va bien, perdone la pregunta, le va bien, dice, pero humanamente hablando, mi esposo es tan bonito, me da todo, yo soy buena también, santita humana, le vamos a poner dos velas, santa natividad, pero no quiere el Señor solamente eso, lo que quiere es que sea una santa de divina voluntad, para lo cual ahí están los recursos de los atributos divinos. Por ejemplo, tiene una decisión que tomar en el matrimonio. No, ya tengo dos hijos y mi esposo quiere tres. Yo no quiero. Ya no está haciendo la voluntad de Dios, porque está cerrándose a la vida. Entonces, ¿qué tengo que hacer? Tomar la sabiduría divina, que me dice la sabiduría divina. Creceos y multiplicaos. Pero para eso también tiene que conocer la palabra de Dios. Porque esa es la herramienta que uno tiene. Si uno no tiene la herramienta del Evangelio, estás pensando humanamente, y lo que quiere el Señor es que tengas la sabiduría de Él que te dejó ya en el Evangelio. No sé si me hago entender. No puede decir Nati, ya estoy cansado de mi marido, entonces mejor me divorcio. No, estás haciendo con una tontera humana tuya, tu voluntad humana, pecaminosa. No, voy a tomar el atributo, la sabiduría, que me da el conocimiento de la palabra, que dice Jesús, que no separe el hombre lo que Dios ha unido. O sea, para todo. Ah, es que no me alcanza en mi hogar, mi marido gana poco. Yo quisiera más bien ya también buscar un trabajo. ¿Qué hago? La sabiduría divina te va a decir, no, confía en mi providencia, yo le daré más ingresos a tu marido. Tú dedícate a tus hijos. Eso te va llevando a vivir una vida igual a la de Jesús. ¿Y está claro, Mauricio?
1: Sí, está, porque sino que hay también personas que, por gracia de Dios, han tenido esa experiencia con la Trinidad. Sí. Por ejemplo, en España, la Madre Trinidad, en México, la Conchita Cabrera. ¿Cómo se podría explicar? Ellos no están en la Biblia.
0: No.
1: ¿Cómo
0: se podría explicar? Porque ellos hicieron la voluntad de Dios, pero no conocieron la divina voluntad. Conchita Hermida, una santaza mexicana. El que me toca a mí, decía Jesús, toca el verbo. Pero no vivía. Porque la divina voluntad tiene que ser obrante. Esa es la diferencia. Cuando yo obro con Jesús, estoy haciendo actos divinos. Conchita hacía actos humanos, santos, pero no obraba Jesús en ella. Bueno, San Pablo decía, ya no soy yo quien vive en mí, sino Cristo que vive. Eso no es todo. Él vive, pero yo no vivo en Él. Tiene que ser una sola cosa, Él en mí y yo en Él. Ahí está la cosa. Y con Él hago lo que tengo que hacer. ¿Me comprende? Sí. Entonces eso hay que diferenciar mucho. Por eso decía San Pablo, diciendo que Cristo que vive en mí, decía, pero ¿quién me quitará lo malo que soy cuando quiero hacer el bien? Porque no estaba Cristo. En cambio aquí Natividad tiene que hacer siempre el bien. Si no, ya se fue la divina voluntad. Si yo miento, ya se va. Ya no hay. Voy a comulgar. Si no está Jesús, se va a los 10 minutos. Entonces lo que quiere Natividad es el Señor que viva en usted y usted en Él, en cada acto de su vida. Todo lo que haga, todo lo que haga. Y tenemos una ventaja más. Que si metemos la pata a un pecado mortal, podemos confesarnos. Eso es lo máximo. Tenemos esa potestad de poder confesarnos y quedar limpio para seguir haciendo actos divinos, porque ¿cómo podemos invitarle si está nuestra alma contaminada? ¿Cómo el mar infinito transparente, lleno de luz, pueda vivir con un alma, con una gota de petróleo? De lodo posible. Entonces tengo que limpiarme ese lodo para que yo pueda invitarle a Jesús a que siga viviendo conmigo. ¿Qué más? ¿Alguna otra cosa?
2: Una pregunta, Faustito. San José vivía la divina voluntad.
0: No. Vivía de los efectos de la presencia divina de Jesús y de María. Hay que diferenciar los efectos. Es como una planta de, por ejemplo, una azucena, una planta, recibe los efectos del sol, la luz y el calor para que crezca esa planta y de ese fruto de la azucena. Un santo también puede ser lo mismo, vive de los efectos del sol divino, que es la divina voluntad, y puede producirse una santa como, por ejemplo, la Azucena de Quito, pero no vivió, no hizo actos divinos la Azucena de Quito, ni Santa Teresita del Niño Jesús, que les llamamos la Santa de las Flores. No, hay que vivir con él y en él. Bueno, entonces vamos terminando. Ya está aclarado esto. Entonces San José vivía de los efectos, pero no vivía la divina voluntad. Lo dice Jesús a Luisa, porque todo el mundo se pregunta, ¿no? ¿Cuántos devotos hay de San José? Hay muchos devotos. Es prodigioso, prodigioso. Los santos, qué cosas. De los efectos de la divinidad de Jesús y de María. María Santísima, aunque era criatura, pero vivía la divina voluntad. Por eso, yéndonos un poquito, siendo un poquito exagerados, casi diríamos que se le debería adorar a la Virgen por la divinidad que estaba en ella, no por ella misma, porque es criatura y a las criaturas no se adora. Pero somos mejor prudentes y decimos: Santa María, Madre de Dios y Madre de Dios, ruega por nosotros. Los ángeles hacían la voluntad de Dios, pero no tuvieron la humanidad de Cristo. Un ángel no estuvo en la cruz. Por eso somos, si vivimos la divina voluntad, estamos por encima de los ángeles. Es algo, aquí si viene un curita de la liberación, me dice: no, ese Fausto está excomulgado. No, lo digo con razón, porque Cristo se hizo hombre. Por eso vale nuestra humanidad algo impresionante. Y no, pues ve, pues el adefesio. No. Esa persona no es adefesio, es imagen. Ahora, lo que pasa es que el hombre le ha deformado, como Adán deformó esa divinidad, pero Jesús viene para que nosotros volvamos a ser como él. Entonces, los ángeles, como digo, más bien desean que hagamos actos divinos. Los santos desean que Mauricio haga un acto divino, que Natividad haga un acto divino, porque ellos se glorifican más. San Francisco, por ejemplo, que decíamos. Muere San Francisco y va a este nivel del cielo, pero no acá, que puede llegar Natividad, va a este nivel. Pero cuando Natividad hace un acto divino, este San Francisco se llena de un gozo divino que no tuvo en la tierra. Se dan cuenta lo grandioso que es. Están, Natividad, haz un acto divino, porque yo no hice junto a Jesús esto, lo hacía a él, me dirigía a él, pero no hacía el acto obrante. Esa es la diferencia. Por eso hasta parece exagerado lo que dice Jesús, ¿no? El no hacer un acto divino es pecado. No hacer un acto divino es pecado. Y uno se queda, pero ¿cómo? Claro. No el pecado que nosotros creemos, el pecado que viene de la voluntad permisiva o la voluntad querida. Claro, Él nos dice en los mandamientos, no fornicar, no faltar, faltar de, ¿cómo es? No honra a tu padre y a tu madre, tantas cosas que nos pone. Esa es la voluntad divina, querida, ordenada. Ahí, si tú, con pleno conocimiento y consentimiento, por ejemplo, robas, es un pecado. A eso sí, está hablando Jesús de esto. En la generación del padre al hijo, ahí estábamos nosotros. Y por lo tanto, estábamos en la obligación de hacer actos divinos, porque estamos inmersos en Jesús, que siempre hizo actos divinos. Pero como vino el pecado original, nos quitaron ese privilegio de hacer actos divinos. Pero ahora con Luisa Picarreta podemos hacer actos divinos. Por eso le estoy diciendo que Natividad puede hacer actos divinos en su vida. Y entonces viene la pregunta de Cecita, iría sobre los ángeles, porque los ángeles no tuvieron la humanidad donde Cristo se manifiesta para ser imagen y semejanza de Dios. Ellos tenían, lógicamente, voluntad, ¿sí? Adoraban a Dios, eran espíritus puros, pero ellos no pueden redimir, porque solamente Cristo en forma humana y divina nos redimió. Y tú puedes ser corredentor, lo que no puede hacer el ángel. No sé si está claro, es poco alto esta teología, pero es necesario aclarar las preguntas. Tú puedes ser corredentor porque con Jesús lo puedes hacer.
3: ¿Cuándo nació los actos divinos? ¿Cuándo nació los actos divinos? Ahí nació los actos divinos.
0: Ya. Está la hermanita preguntando, ¿cuándo comenzó a hacer actos divinos? Una pregunta muy linda. Por eso yo les regalé ese librito, ese folletito, no sé si todavía lo tienen, la biografía de Luisa Picarreta. ¿Sí, tiene usted ese librito o no? No, entonces yo le ofrezco. En ese librito de Luisa Picarreta, ahí habla de la vida de ella, cómo comenzó su vida. Una vida normal, una niña normal, pero tuvo una revelación, claro, muy piadosa. Y desde chiquita el diablo le atacaba, porque sabía el demonio lo que iba a hacer Luisa con la divina voluntad. Entonces, desde pequeñita ella fue atormentada por el demonio. Tenía escrúpulo de todo. Pero en esta vida de crecimiento espiritual, era una chica un poco reservada, no tenía muchos amigos, porque el Señor le fue escogiendo para ser su hija preferida por un plan de la divina voluntad. Era muy, muy, digamos, escrupulosa en ese sentido. Solamente quería estar con sus papás y a veces ni quería el beso de la mamá. Una cosa, o sea, una chica muy especial. Llega a los 16 años, ya señorita, y estando ahí en Corato, en una calle, iba, y hoy estando en un segundo piso, en la casa de sus padres, oye un tumulto en la calle. Sale a la calle y ve una cantidad de gente. Y al frente de esa gente, Jesús cargado una cruz. La gente que le blasfemaba, gente que le escupía, otros que le flagelaban, cargando la cruz. Tiene esa visión. Entonces ella sale al balcón y le ve a Jesús sufriente, a saber Jesús, y le dice: hija, ayúdame, ayúdame. Era para hacer esta misión. Ella se entra a la casa, conversa con los papás, van a ver, ya no había nadie. Y desde ahí comienza una vida de entrega a Dios, porque ¿cómo sería verle una señorita a un Jesús ahí doliente, sufriente, que le llama, ayúdame, a esta misión? Y después ya se va manifestando Jesús y la Virgen, y a cierta edad queda en cama. Se quedó en cama el resto de su vida, 67 años en cama. Y ahí venía Jesús y le visitaba, y le comienza a dictar las horas de la pasión, como ella vio, y luego los escritos y la reina del cielo en el reino de la divina voluntad. Libros fuera de serie. Una mujer que tuvo solamente una enseñanza de segundo, tercer grado como máximo. ¿Cómo podía haber escrito estas cosas tan profundas que un teólogo con fe le vuelve un santo? Uno que tenga conocimientos de esto le cambia totalmente. Pero hay otros que no tienen fe, entonces dicen: no, es exagerado lo que pide. Pero yo le vuelvo a decir, hermanita, en mi vida he sentido la presencia de Dios porque he constatado lo que Él dice. Entonces, es un proceso que le va primero guiando con las virtudes. Lo que hemos aprendido nosotros, que sea un alma piadosita, que reste el rosario, que vaya a misa, cuando era señorita, después ya no pudo. Y entonces después ya con el tiempo le va dando ya la explicación de esto. Ya ella llega a vivir, no sé la fecha, pero ya llega a vivir la divina voluntad del todo. Solamente hace actos con él. Y esto en una cama. Entonces ahí narra en qué fecha, más o menos en qué año, ya vivía la divina voluntad. Pero es un proceso. Ahora, como les decía la otra vez, puede ser que ustedes digan: pero a mí me llegó esa noticia a los 80 años. Tanto, no importa. A Natividad le llegó jovencita, a la hermanita le llegó a los 70, para no herir su susceptibilidad. ¿Y es feliz o no? ¿Es feliz o no?
4: Sí.
0: Con esto. Claro. Claro. Porque esto nos lleva a la felicidad completa. Y entonces, esta mayorcita, esta linda hija que Dios nos ha dado, con Jesús ya pudo rehacer su vida pasada, porque Él le está purificando todo lo que ha hecho de mal en la vida. Y ahora con Jesús va a ser de hoy en adelante todo acto divino. Entonces, cuando muera, irá como natividad a un puesto muy especial. No importa la edad temporal. Lo importante es aceptar en la fecha y en las circunstancias que sea. Y las hermanitas vinieron de casualidad. Nunca las había visto, ni en misa. Pero me dio mucho gusto, porque ese día que abrimos él y yo fue una bomba para mí y para ellas. Yo veía en la mirada de estas mujeres pueden llegar a vivir la divina voluntad. Porque veía una sed, y en sus lágrimas decía: estas tienen sed de Dios. Pero de la divina voluntad. Eso es, hermanita. Sí. Entonces vamos terminando ya para. Bueno, entonces, para un poquito repasar el gráfico, en la primera página, ya en los cuatro últimos renglones. Ahora bien, la primera rueda es mi voluntad. Esto. Las ruedas, las ruedecillas fijas, son las almas abandonadas a sí mismas, haciendo su propia voluntad, sus caprichos, sus cosas, ¿eh? Las que lo que las hace inmovilizadas en el bien. La ruedecita girante es el alma que vive en mi voluntad. Esta, la que puse de ejemplo, natividad. Acá, aquí va a girar. En la rueda grande. Y el abandono es como una banda. ¿Se acuerdan? Los motores tienen una banda, ¿no? En la bicicleta tienen una rueda grande y una chiquita. Una banda que les... una cremallera. Ahí me abandono. Yo creo que lo que dice este escrito, yo me lanzo, me abandono a hacer actos divinos con Jesús. Entonces dice, la ruedecita girante es el alma que vive en mi voluntad, y ese mecanismo es el abandono todo en mí, lo que acabamos de decir. Así que a cada falta de abandono en mí, es un giro que pierdes en el ámbito de la eternidad. Claro, si yo no hago un acto divino, estoy perdiéndome todo el giro que puedo hacer con Él. Y si supieras lo que es perder un giro eterno, ya no tienes todos los beneficios que Dios mismo tiene, todos sus atributos y todo lo demás. Yo al oír esto, dice Luisa, he dicho, pero dime, amor mío, ¿qué significa eternidad y qué cosa es este giro eterno? Es lo que deben estar preguntándose ustedes, aquí está la respuesta. Y Jesús ha agregado, hija mía, la eternidad es un círculo inmenso, donde no se puede conocer ni dónde empieza ni dónde termina. En este círculo se encuentra Dios, ahí está Dios. Sin principio y sin fin, que posee felicidad, bienaventuranzas, alegrías, riquezas, belleza infinitas. O sea que Natividad se va a hacer más guapa, más bella, pero tiene que lanzarse a esa piscina infinita, a ese mar infinito. En cada movimiento divino que no cesa nunca, hace salir de este círculo de la eternidad nuevas felicidades. Claro, por más que esté bien casada, bendita la hora que está bien casada, pero es un amor humano, una felicidad humana. Pero si te lanzas a ese mar infinito, a ese círculo infinito, vas a tener el gozo divino, la felicidad divina, la bienaventuranza divina. Aquí mismo, no esperar que te mueras para tener en el cielo eso. Pero esto nuevo es un acto nunca interrumpido. Distintos entre ellos, nuestros contentos son siempre nuevos. Qué rico. Una mañana como papaya, qué rico comer con Jesús. Al otro día una chirimoya y al siguiente día un yaguarlocro con aguacate. Qué rico, nueva, pero nuevos gozos con Él. Pero esto nuevo es un acto nunca interrumpido, distintos entre ellos, nuestros contentos son siempre nuevos. Uno no es igual al otro. Son tales y tantas nuestras bienaventuranzas que mientras gozamos una, otra nos sorprende siempre y nunca terminan. Son eternas, inmensas como nosotros. Y lo que es eterno tiene la virtud de hacer surgir cosas siempre nuevas. Lo antiguo, las cosas repetidas, no existen en lo que es eterno. ¡Qué lindo! ¿Qué les parece? Una cosa único. Pero ¿sabes tú quién toma más parte en el cielo de lo nuevo que nunca se acaba? ¿Quién más habrá practicado el bien en la tierra? Ahí está la clave. Para gozar de esa bienaventuranza del círculo, tienes que pasar haciendo el bien en la tierra. Ser buena persona. Ser buena persona. Y para eso se requiere la asistencia del Espíritu Santo con los atributos divinos que te da Jesús en cada acto. Pero ¿sabes tú quién toma más parte en el cielo de lo nuevo que nunca se acaba? ¿Quién más habrá practicado el bien en la tierra? Este bien será como el germen que le dará el conocimiento de nuestras bienaventuranzas, de nuestras alegrías, de nuestra belleza, de nuestro amor y de nuestra bondad. Y según el bien que el alma haya practicado en la tierra, y según tenga alguna armonía con nuestras variadísimas bienaventuranzas, así se acercará a nosotros y a grandes sorbos se llenará de aquella bienaventuranza de la cual contenga el germen, hasta desbordarse fuera. Coges un vaso de jugo de guanábana y absorbes con Jesús, hasta vas a regarte, porque te va a sobrar. Son comparaciones hasta medias chistosas. Y a grandes sorbos se llenará de aquella bienaventuranza de la cual contenga el germen, hasta desbordarse fuera. En todo lo que contiene el círculo de la eternidad tomará parte, y por cuantos gérmenes habrá adquirido en la tierra, así será colmado. Por eso, mientras vivas, sigue llenando tu vasito de divina voluntad, cada acto, hasta formar un mar también. Cuando mueras, ahí vas a llevar a verter en ese mar todo lo que has hecho. Ay, aquí está mi dote para mi matrimonio divino con Jesús. Aquí está mi dote, todo lo que he hecho de bien en la tierra. Sucederá como a uno que haya aprendido música, para el Mauricio, o un trabajo o una ciencia. Sonando la música, muchos escuchan y gozan. Pero ¿quién entiende? Sonando la música, muchos escuchan y gozan. Pero ¿quién entiende? Claro, nosotros superficialmente escuchamos la música y cantamos. ¿Cómo dicen que no se goza? Que no? Pero es una cosa muy humana y muy pasajera, y a veces con trago. No, aquí viene la explicación. Dice, sucederá como a uno que haya aprendido música, o un trabajo, o una ciencia. Sonando la música, muchos escuchan y gozan. Pero ¿quién entiende? ¿Quién siente penetrarle en la inteligencia y descenderle en el corazón todas aquellas notas de gozo o de dolor? ¿Quién se siente como lleno y ve en acto las escenas de la música expresa? ¿Quién ha estudiado? ¿Quién se ha fatigado para aprenderla? Los demás gozan, pero no entienden. Su gozo está solo en la percepción del oído, pero todo su interior queda en ayunas. Claro, a los que nos gusta la música, por ejemplo. No es lo mismo, por ejemplo, escuchar la Quinta Sinfonía de Beethoven. ¿Acaso eres músico? ¿Podrás gozar todo lo que encierra esa sinfonía? No, oirás sonidos. Cuando más aplaudirás, a veces en una parte que no conviene, porque hay tres movimientos y aplaudes en el primero, cuando debes estar callado, sin aplaudir hasta que llegue el último movimiento, porque es alegrato, adagio. Tienes que saber de música. ¿Pero quién va a gozar más? ¿El asistente o el que compuso la música? ¿Qué compuso la música? Van a un concierto en el Teatro Sucre. Yo puedo estar en luneta, en palco o en galería. Claro, y hay un concierto, digamos, no de música clásica. Los Niños Naranjo, música popular. Los de luneta van a apreciar las voces lindas de los hermanos Miño. Qué lindo ese albazo, ese pasillo. Los de palco, tal vez con buen sistema de aplicación, lo mismo. Y los de galería, un poco menos. Pero si yo me pongo en primera fila, Qué lindas voces, ¿ah? Hasta le veo los dientes. Qué lindo. Ay, qué voces. Pero si yo me pongo a cantar con los niños naranjo, si tienes la voz de un Jesús, vas a divinizar ese albazo, ese pasillo, lo que sea, y vas a sentir el gozo del Padre Celestial que está cantando su Hijo, lo que le inspiró al compositor de ese albazo, para que él goce como gozo yo, porque todo viene de Dios, la creatividad, el don artístico, todo viene de él, y la gloria tiene que darse a él. Entonces con Cristo estoy cantando, no en el Teatro Sucre, cuando oigo en la radio o en toco un CD de una música que te gusta, pero que no sea pecaminosa, pero dale la gloria y canta con Jesús, porque él fue el autor de esa obra. No se diga las obras clásicas de un Mozart, de un Beethoven, de un Bach, de un Vivaldi. ¿Sí o no? Solo él se alegra. Pero hay que darle una alegría divina, porque de él vino la creatividad del compositor o del intérprete. ¿Sí me entienden lo que quiero decir? Así es también para quien ha aprendido las ciencias. ¿Quién goza más? Uno que ha estudiado, que ha consumido su inteligencia en los libros, en tantas cosas científicas, o quien solo los ha mirado. Cierto, quien ha estudiado puede hacer ganancias justas, puede ocupar diversos puestos. En cambio, el otro puede gozar con la sola vista, si ve cosas que pertenecen a las ciencias. Claro, por eso el mejor libro es la Divina Voluntad. Vas a tener la ganancia divina. No vas a pasar de analfabeto en el cielo, porque según el nivel que estés adquiriendo en el cielo, como estamos viendo en los círculos, será según lo que tú te has esmerado. Los santos van a gozar de lo que aprendieron del Evangelio, ¿no?

Respuesta para usted, Fátima. ¿Cómo puede hacer actos divinos si no conoce cómo debo hacerlos? Entonces, aquí, en cada escrito nos dice lo que debemos hacer, pero para eso hay que estudiar. Hay que estudiar y uno va adentrándose más, ¿no? Es una cosa que no se acaba este gozo. ¿Sí o no, Mauricio? Mauricio tiene ya años y siempre le veo que está deseoso de saber más, porque es como un opio, pero es un opio divino. Ya no puedes dejar esa droga. Fátima, y aquí no se sale, si es que tiene fe, y si es fiel al Señor, y no es ingrata, porque a veces no valoramos lo que Dios nos da. No, ya le dije, aquí se llenaba esto. Vino la pandemia, después ya de la pandemia ya no volvieron. Se quedaron con el mundo. Algunos, claro, quebraron los negocios. Se les murió algún ser querido, claro, es natural. Pero no, o sea, no ha sido perseverante la persona y se han perdido de lo mejor. Pero hay almitas, como esta hermanita, esa hermanita, ella siempre ha sido, y otras, siempre, la hermanita, siempre ha sido fiel a que llueva o truene, porque encontraron en esta doctrina que les va a servir para su vida temporal y eterna. ¿Sí o no, hermanita? ¿Sí o no? Usted me cuenta, usted me sabe contar, dice, uy, lo que me ha hecho de bien esto, este problema tuve, pero ya lo resolví. ¿Por qué? Porque es realidad. Sí. Wilson, Cecitar, Gladysita, todos, y los nuevos que están llegando. Yo, sí, pero no importa, hay problemas. No, eso es lo que hay. Cuando hay problemas de fuerza mayor, no, pues como. No, aquí no estoy diciendo, Fátima, presente. No, no. Aquí el que. Pues están las puertas abiertas. Abiertas, le he dicho a Julito, no cierre las puertas. Porque algunos entran y se quedan, otros no les gusta y se salen. Una vez me acuerdo, eso no sabe Fátima ni la hermanita. Había una chica que venía con su viejita. La viejita era tan linda, me encantaba. Me hacía unas preguntas lindas y venía, ingeniero, qué lindo, esto me llena de vida, por favor, siga. Que Dios le dé larga vida, me decía. Venía con la hija, ¿no? Señorita, taco alto, ta. Parecía que le gustaba, ¿no? Creía yo, ¿no? Pero un día, por esas cosas de la vida, ¿no? Hablando del comunismo, porque yo soy enemigo del comunismo, porque yo he vivido en la realidad viendo lo que hacen estos gobiernos contra el pueblo, que les dejan en soleta, sin Dios y hambriados, es la palabra, hambriados, sin oportunidad de trabajo, sin iniciativa, unos robots, pero pobrísimos. Dije, no. Y dije, lo que les dije esta mañana, hay que ser sensatos buscando presidentes o personas que vayan a dirigir el país, que no nos quiten la libertad, que nos dejen pensar, y que nos dejen ser libres en el trabajo, en la forma que pensamos, ser emprendedores, buscar, como Jesús dice, sean creativos, los talentos que les di es para que produzcan. Si Jesús es un hombre de negocios, y aquí no vino con las teorías contra el rico, cuando sin saber que Jesús era amigo de los ricos, ¿por qué? Porque a los ricos les convertía para sacar un bien mayor, como a Zaqueo. Zaqueo, baja de ese árbol. A ver, quiero comer en tu casa, Zaqueo. Va a la casa, Zaqueo, ¿eres feliz o no con las riquezas? No. No, no, Jesús. ¿Por qué? Porque mucha gente me odia, porque les cobro los impuestos. Eso no está en la Biblia, está en María Valtorta.
y los romanos.

0: Entonces me dice que soy un ladrón, o sea, de lado y lado. Soy como el perro de las dos tortas. No soy feliz. Ah, muy bien. ¿Y este palacio te hace feliz? Era un palacio como las casas de los artistas de Hollywood. ¿Te hace feliz este mármol? No, no, no, Jesús. Yo soy el camino, la verdad y la vida. Sígueme. Ahí encontrarás la verdadera felicidad y no el odio, la persecución y el temor que vive por tus riquezas mal adquiridas. Y sale Zaqueo de la casa. Jesús, te agradezco. La mitad de mis bienes daré a los pobres y al que perjudicado daré cuatro veces. ¿Qué? A un rico le cambia ahí. ¿Y qué dice Jesús? Hoy ha llegado la salvación a este hijo porque también es hijo de Abraham. Eso es lo que hace con los ricos, que cuando conocen el Evangelio ya no les interesa la plata, sea bien o mal adquirida, porque eso ya es un estorbo. Como dice, es el estiércol del diablo. Ya les interesa otra cosa, la vida cristiana. Y si es de divina voluntad, una vida divina. Entonces, ¿qué? Ya no me importa el resto. Estábamos hablando de esto, y digo, por eso, hermano, decía, siempre voten por un candidato que no nos quite la libertad, que nos quite como este señor que está de candidato. Claro, me refería al señor Correa. Y ha sido correísta, pues a muerte. De divina voluntad para nada. Correísta a lo divino. Se levantó con los tacos altos. Oiga, ingeniero, no nos hable de política. Así me dijo. Vea, si no le gusta, la puerta está abierta. Tac, tac, tac, tac, tac. Le cogió a la mamá y ni más vino la viejita. La viejita que se acuerda de ella. Venía y era. Se llevó a la viejita. Entonces, por eso digo, no, libremente, libremente, así sean poquitos, hasta que Dios me dé la capacidad de estar aquí todavía en pie. Ahora estoy haciendo ya mi oratorio ya para retirarme, para cuando ya me digan mis familiares, ya no salgas, te vas a chocar. Pero estaré con ustedes siempre. Lo que estamos dejándoles es la herencia que les dejo, hermanitas. Lo demás se hará polvo y ceniza como los incendios de California. Pero esto, como dijo Mel Gibson, lo que más lamento son mis libros. Y lo más lamentable sería que ustedes dejen este libro precioso. Les digo con toda sinceridad. Hoy estamos con una nueva empleada. Se llama Cristina. Yo le venía pidiendo a mi hija, le decía, quiero que contrates a una persona cristiana. Por favor, le digo. Ya mucho hemos sufrido. Y no encontrábamos, no encontrábamos. Pero me puse a orar en divina voluntad, Señor. Me uno a ti, amado Jesús, y a ti, Madre Santísima. Y con todos los que buscan trabajo, te adoramos, te bendecimos, te damos gracias por la vida de ellos. Te pedimos perdón por aquellas personas que buscan trabajo para lucrar, para solamente figurar, pasar el tiempo, y no te buscan para servirte. Por los méritos tuyos y la intercesión de la Siempre Virgen María, mándanos una persona que te ame y que te sirva. Llegó esa persona. Y antes de entrar, le veo, digo, usted es la nueva, ¿sí? ¿Cómo se llama? Cristina. Ah, qué bueno. Yo parece que le he visto por el centro. Cuando iba con el padre Spa y un padre mexicano. Sí, yo era. Vea, no me equivoco. Claro, dice, me ha de haber identificado porque he sido cliente de la librería espiritual. Qué bueno. Y bueno, le digo, qué bueno. Sigue adelante. Pero le digo, de todos los libros que va a dar a conocer, lo mejor es la Divina Voluntad. Cierto. Y comienzo un poquito a darles este gráfico. Bueno, se le iban las lágrimas. Qué lindo esto. Primera vez que oía una mujer ya formada por sacerdotes. Qué lindo esto. Qué lindo. En pocos minutos me ha hablado claramente lo que debe ser el hombre y la mujer. Imagen y semejanza de Dios. Esto me pasó esta mañana. Y es la verdad. Por eso digo, hay que abrir el corazón, hermanos. Así como esta chica, en 5 minutos le expliqué esto, y dijo, qué hermoso, qué hermoso. Sí. Ahora bien, ¿qué será del alma que habrá vivido en mi querer, en donde todos sus actos quedan con un germen eterno y divino? El círculo de la eternidad se verterá de tal forma en ella que toda la Jerusalén celestial quedará admirada, hará nuevas fiestas y recibirá nueva gloria. Claro, cuando Fátima haga un acto divino, se llenarán de gloria y habrá fiesta en el cielo, porque ahí solamente se vive del divino querer. Amén.
1: Amén.
0: Bueno, entonces nos vamos a despedir, ¿no? Te damos gracias, Señor, por este nuevo día de vida que nos concedes y por esta lectura tan hermosa que nos edifica para hacer vida en nuestra vida, la vida divina. Gracias, Jesús, que nos dé la oportunidad de servirte hasta el último instante de nuestra vida, adorarte y darte gracias por todo lo que has. Tú que vives y reinas por los siglos de los siglos, amén. Padre nuestro que estás en los cielos, santificado sea tu nombre. Venga a nosotros tu reino, hágase tu voluntad en la tierra como en el cielo. Danos hoy nuestro pan de cada día. Perdona nuestras ofensas, como también nosotros perdonamos a nuestros deudores. No nos dejes caer en la tentación, líbranos del mal. Dios te salve María, llena eres de gracia, el Señor es contigo. Bendita eres entre todas las mujeres, y bendito es el fruto de tu vientre, Jesús. Santa María, Madre de Dios, ruega por nosotros pecadores, ahora y en la hora de nuestra muerte. Amén. Gloria al Padre, al Hijo y al Espíritu Santo. Gloria al Padre, al Hijo y al Espíritu Santo. Gloria al Padre, al Hijo y al Espíritu Santo. Sagrada María, vuestro esclavo soy, con vuestra licencia hacer la voluntad del Padre voy. No permitas, Madre mía, por tu pura inmaculada concepción, que caiga en pecado mortal y muera sin confesión. Vos, buena Madre, dame tu santa bendición para pasar este día sin ninguna tentación. En nombre del Padre, del Hijo y del Espíritu Santo. Amén.
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0: Las 11 en punto.
1: Antes de dormir, deja tus cargas en manos de Dios con esta oración. Padre amado, en esta noche me acerco a ti para agradecerte por todo lo que viví hoy, por las bendiciones que vi y por aquellas que pasaron desapercibidas. Te entrego mis preocupaciones, mis miedos y todo lo que no entiendo. Sé que en tus manos estoy seguro. Limpia mi corazón de toda ansiedad y lléname de tu paz. Guarda mi mente de pensamientos que roban la calma y protégeme de todo mal mientras descanso. Bendice a mi familia, a mis amigos y a todos los que amo. Cúbrelos con tu manto de amor esta noche. Señor, dame un sueño reparador y un despertar lleno de esperanza. En tus brazos me entrego, confiado en que mañana será un nuevo día lleno de tu gracia. En el nombre de Jesús. Amén.
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3: Meditaciones de la Divina Voluntad. Volumen 6. Creación del Universo, la Vida y el Hombre. Escrito por Salvador Tomasini. Queridísimos, ya somos hijos de Dios, aunque aún no se ha manifestado lo que seremos. Más sabemos que, cuando Jesucristo se manifieste claramente, seremos semejantes a Él, porque lo veremos tal cual es. Primera carta de San Juan, capítulo 3, versículo 2. El universo, el hombre, dos grandes realidades unidas por un solo origen y un solo fin. Tienen origen en la voluntad divina y en ella deben terminar, creados por Dios, por Él y para Él. Aclaración: dos realidades que han quedado cubiertas de velos, oscurecidas, debido a la incredulidad del mismo hombre. Desde entonces, enormes incógnitas aprisionan a estas dos grandes realidades, dos existencias rodeadas por un sinnúmero de preguntas y casi ninguna respuesta definitiva, porque no se aceptó la única respuesta que ha existido, la revelación. Milenios han transcurrido desde la aparición del ser pensante, racional, el único capaz de interesarse en su propio origen y destino, pero sobre todo, capaz de analizar su entorno, estudiarlo para tratar de desentrañar los misterios que le plantea y así, al final, llegar al conocimiento de sí mismo. En este largo camino de estudio y conocimiento han existido siempre dos bandos, dos posiciones, aquellos que aceptando la revelación reconocen a un solo creador del cielo y de la tierra, y aquellos que no aceptan a Dios como creador, los cuales se subdividen a su vez en dos. Quienes por abierta oposición y deseo de quitar a Dios todo reconocimiento, o mejor dicho, negar a Dios, lo desconocen. Y quienes llevados por un deseo honesto de encontrar la verdad, pero sin creer en ella, no con el afán de negar a Dios, plantean numerosas teorías, tesis acerca del origen de todo, incluyéndose a sí mismos. Este segundo bando se ha encontrado con dificultades a cada paso, tabúes enormes a su alrededor que lo han atado a creencias impuestas por la fuerza, no por la razón y convencimiento. Anatemas lanzados por personas religiosas, las que en vez de hacer uso de su oficio de guardianes y dispensadores de la verdad, volviéndose soberbios e intolerantes creyeron que debían imponer sus ideas por la fuerza, avalados por el temor que infundían en los exponentes de dichas teorías, de una herejía. Ellos tomaron apariencia de personas benevolentes y cultas, pero casi siempre han sido lo contrario, incultas. Aclaración, por esto digo incultas, pues cultura, del latín cultura, quiere decir, conjunto de conocimientos que permite a alguien desarrollar su juicio crítico. Y esto es lo único que no han tenido, juicio crítico. Se han basado en una creencia religiosa, y sin tomar en cuenta las ideas de los contrarios han querido imponer por la fuerza, no por la razón, sus ideas, pero por su intolerancia y modos insolentes y soberbios. Han sido más motivo de separación, sordera voluntaria a los razonamientos y de burla de todos aquellos que los enfrentan. Y han motivado con esto que la mayor parte de la gente acepte sus razonamientos, siendo que lo que debiera de ser es que, llevados por el convencimiento de sus razones, creencias, etc., se acercaran a los otros para tratar de convencerlos y llevarlos a la luz de la verdad. Que, con la terca idea de tener la razón, aunque en múltiples ocasiones han tenido que dar marcha atrás en sus planteamientos, convirtiéndose por ende en la principal causa de la deserción de sus adeptos, y han llegado a ser el hazmerreír de todos, creyendo que por su intolerancia y el temor a las represalias. Aquellos que se han atrevido a disentir abiertamente, o aquellos que simplemente han expuesto una nueva posibilidad, válida o no, eso no importa, pero que merecían respeto, aceptación y sobre todo amor, iban a abandonar sus posiciones, pero no ha sido así, por el contrario, se han multiplicado y han ganado en credibilidad y en conocimientos. Por eso en la actualidad casi ninguno cree en los postulados de la Iglesia, todo ha caído en el descrédito y se piensa que el adoptar dicha postura es sinónimo de oscurantismo. Es por esto que hay que emprender un camino de reencuentro, tratar de analizar las posibilidades y sin temor enfrentar las oposiciones, hacer un análisis de ellas para intentar esclarecer las dudas acerca de la verdad revelada y demostrar la inviabilidad de las otras ideas. Aunque esto sobrepasa con mucho la finalidad de este trabajo y no quisiéramos entrar en estas disertaciones, sin embargo, quedaría en entredicho todo lo expuesto si no abordáramos, aunque sea someramente, estas cuestiones. Teorías acerca del origen del universo y del hombre. Son tres las tesis actuales acerca del origen del universo y de la vida, y estas son: la teoría creacionista, en la cual hay un Dios creador que creó el cielo y la tierra, a todos los seres tanto vegetales como animales que la habitan, y al hombre a su imagen y semejanza. Referencia: Catecismo de la Iglesia Católica número 295. Creemos que Dios creó el mundo según su sabiduría. Conferir Libro de la Sabiduría, capítulo 9, versículo 9. Este no es producto de una necesidad cualquiera, de un destino ciego o del azar. Creemos que procede de la voluntad libre de Dios, que ha querido hacer participar a las criaturas de su ser, de su sabiduría y de su bondad. Porque tú has creado todas las cosas, por tu voluntad lo que no existía fue creado. Libro del Apocalipsis, capítulo 4, versículo 11. ¿Cuán numerosas son tus obras, Señor? Todas las has hecho con sabiduría. Salmo 104, versículo 24. Bueno es el Señor para con todos, y sus ternuras sobre todas sus obras. Salmo 145, versículo 9. Una teoría evolucionista, basada en la preexistencia de la materia y la energía, que serían eternas, y en el azar y la necesidad, que sin intervención exterior hizo nacer la vida a partir de la materia inanimada, y la hizo florecer a través de millones de años hasta su actual multiplicidad, incluyendo al hombre. Esta se subdivide a su vez en dos: evolución absoluta y la llamada mitigada, que sostiene que esta evolución ha sido planeada y dirigida por Dios, poniendo él, en un determinado momento, el alma a un ser animal para dar origen así a ese ser llamado hombre, que sería creado a imagen y semejanza de Dios. Aclaración: ¿no creen ustedes que Dios sería incongruente consigo mismo al tomar un animal, primate igual a mono, que él mismo pone como inmundo en el capítulo 11 de Levítico, para formar la humanidad de la segunda persona de la Trinidad? Si revisamos el versículo 27 de dicho capítulo, veremos que dice: entre los demás animales que andan en cuatro patas, los que tienen unas como manos sobre las cuales andan, serán inmundos. Esto lo debemos revisar en Biblias impresas antes del año 1960, pues a partir de ese año se inicia una serie de cambios que al parecer son mínimos, pero que tienen una gran trascendencia, como este, en que por el cambio sufrido, ya no es el mono el inmundo sino el oso, cambiaron manos por plantas y, oh sorpresa, resultó que el oso por ser plantígrado ahora es el inmundo. La tercera tesis es la que supone que la vida vino del espacio y se subdivide a su vez en dos postulados: la tesis de los dioses astronautas, esos seres que vinieron a la Tierra desde lo más profundo del espacio para hacer de criaturas animales los primeros hombres pensantes por medio de manipulaciones genéticas. La teoría de la panspermia, que dice que gérmenes de vida venidos del espacio en cometas o meteoritos, pudieron fertilizar un planeta estéril como la joven Tierra. Esta tercera tesis la dejaremos a un lado, puesto que, aunque fuera cierta alguna de sus dos posibilidades, seguiríamos en el mismo problema. ¿Cómo apareció la vida? Además de que dejaría sin resolver el problema del universo. Así que resolviendo las otras dos, resolveremos esta tercera. Solo diremos algunas palabras acerca de ella, basadas en la fe. Ciencia versus ciencia. Ya que la ciencia es la que nos ha proveído los medios necesarios para dudar y llegar así a quitarnos nuestra fe, en vez de tratar de refutarla, dejemos que sea la misma ciencia la que ponga en entredicho sus propios argumentos. Y aunque no se llega ni se llegará, mientras no se haga a un lado la rabiosa oposición a Dios, a ninguna conclusión. Pues como dice Saad Hossein Nasser, catedrático de estudios islámicos de la Universidad George Washington, por su naturaleza, la ciencia solo puede ocuparse de un nivel de la existencia física. La ciencia se basa también en el estudio de lo que pasa en el tiempo y en el espacio, por consiguiente, el científico se acerca al principio, pero no puede llegar al comienzo propiamente dicho, pues éste se encuentra más allá de la existencia material y de las dimensiones espacial y temporal. En cambio, la mayor parte de las religiones, con excepciones como el confucianismo, se han ocupado del origen del universo. Hasta el siglo XVII, de Oriente a Occidente, la finalidad de la ciencia fue estudiar las huellas de la sabiduría de Dios en su creación. Pero la filosofía cartesiana, que sirve de fundamento a la revolución científica, estableció una división entre el sujeto que conoce y el objeto conocido. La ciencia moderna estimó que su meta era el estudio de la mera cantidad y descartó todos los aspectos cualitativos de la naturaleza, todos sus elementos espirituales. Por lo que debemos unirnos a Tzevi Masá, profesor de astronomía de la Universidad de Tel Aviv, Israel, la ciencia no puede decirnos el por qué y el para qué. En cierto modo se limita a los detalles técnicos del cómo funciona el mundo. Aclaración: si la ciencia es el conjunto de conocimientos obtenidos mediante la observación y el razonamiento, sistemáticamente estructurados y de los que se deducen principios y leyes generales, por medio de los cuales lo que se estudia puede ser repetido, ¿por qué se dice ciencia a aquella que estudia el universo y la aparición de la vida? Sobre todo el hombre, si no pueden corroborar sus teorías por medio de la aplicación de estos principios y leyes para repetir lo que mencionan, a lo más quedaría a nivel de filosofía. La teoría de la evolución y la extraterrestre se fundamentan en postulados hasta hace poco tiempo aceptados por la mayoría de los científicos. Uno de ellos, y quizá el de más fuerza, era el llamado principio de Copérnico, el cual mantenía la idea de que nosotros no ocupamos una posición privilegiada en el universo, ni en lo referente al lugar que ocupamos en el sistema, ni en las condiciones de la vida. Aclaración: sistema de Copérnico, modelo del sistema solar propuesto en 1543 por el astrónomo polaco Nicolás Copérnico. El sistema de Copérnico adelantó la teoría de que los planetas giran en órbitas alrededor del Sol y que la Tierra es uno de los planetas y gira sobre su eje norte, sur de oeste a este, a razón de una rotación por día. Estas hipótesis sustituyeron al sistema de Ptolomeo, que había sido la base de la teoría astronómica hasta entonces. La publicación del sistema de Copérnico estimuló el estudio de la astronomía y de las matemáticas y sentó las bases para los descubrimientos del astrónomo alemán Johannes Kepler y del físico inglés Sir Isaac Newton. La teoría de Ptolomeo mantenía que la Tierra está inmóvil y se encuentra en el centro del universo. El astro más cercano a la Tierra es la Luna, y según nos vamos alejando, están Mercurio, Venus y el Sol casi en línea recta, seguidos sucesivamente por Marte, Júpiter, Saturno y las llamadas estrellas inmóviles. Posteriormente, los astrónomos enriquecieron este sistema con una novena esfera, cuyo movimiento se supone que lo causa la precesión de los equinoccios. La práctica de la ciencia comienza, según sabemos, con la suposición de que somos típicos, no excepcionales, así que los más grandes pensadores modernos del mundo propusieron y luego probaron que la Tierra no era el centro del universo, que el Sol no es el centro, que nuestra galaxia no es el centro, y finalmente, que no existe un centro. Copérnico nos dio la teoría para dar el primer paso, Galileo demostró su veracidad, Einstein nos dio la teoría para dar los últimos pasos, y las observaciones de galaxias distantes de Edwin Hubble convencieron al mundo. El astrónomo Robert Jastrow, fundador del Instituto Goddard de la NASA, llama al logro de Edwin Hubble el último paso magnífico en la revolución del pensamiento respecto al lugar de la humanidad en el cosmos que había sido iniciado por Copérnico. Habiendo probado que nuestro planeta, el Sol y nuestra galaxia son típicos, la ciencia debe aún responder la pregunta acerca de si nosotros mismos somos típicos. Carecemos de certeza absoluta de que no somos típicos hasta que alguien confirme la existencia de seres inteligentes en cualquier otra parte del universo. Si la cuestión se plantea de esta manera, el paso final en la revolución de Copérnico está aún pendiente. Fin de la primera parte.
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0: A continuación, presentamos Cartas de Luisa Picarreta. Los escritos a que hacemos referencia se encuentran en 36 volúmenes, a los que el mismo Señor los tituló El Reino del Fiat Divino en Medio de las Criaturas, Libro de Cielo.
1: Fiat, en la voluntad de Dios. Mi buena hija en el divino querer. Comprende, hija mía, es una madre la que os habla. Escuchad, tal vez sean mis últimas palabras. Comprende, la Madre Celestial y el dulce Jesús quieren que no penséis ya en el pasado. Quieren que pongáis una piedra sepulcral encima, para que olvidéis todo y digáis, «Hoy comenzará mi vida, estoy renaciendo de nuevo junto con mi Madre Reina, con Jesús y con la Divina Voluntad». Vuestras penas, vuestras cruces, por más graves que sean, servirán al Divino por Diosero, que busca vuestras penas para formar y seguir cultivando su vida en nosotros. Oh, cómo os sentiréis feliz si en cada sufrimiento llegáis a decir, esta pena sirve para Jesús. Luego sentiréis su paciencia invencible, su confianza filial, el valor de los héroes. La paciencia, la confianza, el valor son el pan de los fuertes, el heroísmo de los mártires. Por lo tanto, tened valor. El que piensa en el pasado pierde el presente. Todo lo ha dispuesto el Señor, las cruces de enfermedad, el estado matrimonial, en una palabra, todo, todo. El Señor tenía que preparar los materiales para que os hagáis santos y os lo ha preparado en forma abundante. Por lo tanto, no os queda otra cosa que decir y hacer. El corazón de Jesús me quiere santo, y tengo que lograrlo. ¿Estamos de acuerdo? Ahora os aseguro las oraciones para vuestros niños. El Señor acabará por consolaros más aún. Os dejo en el divino querer, para que os hagáis santos, y por las cosas no os turbéis jamás. Más bien ofreced todo a Jesús, para que las transforme en llamas de amor. Vuestra queridísima, la pequeña hija de la Divina Voluntad.
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0: La una en punto.
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0: La una en punto.
1: 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De Remigio Calderón. Constituye para mí el más grande privilegio escribir algo sobre la Virgen María, la mujer más dichosa del mundo, la mujer elegida por el mismo Dios para ser la madre de su Hijo unigénito, nuestro Señor Jesucristo. La Virgen María fue el instrumento del cual se valió el Padre, para enviar al mundo a nuestro Salvador y Redentor. La Virgen María es una mujer incomparable. No hay, jamás ha existido, ni nunca habrá otra mujer en el mundo, que tenga la dicha y la suerte de llevar en su vientre, dar a luz, criar y educar al unigénito Hijo de Dios. Para formar a un hijo como Jesús, la Virgen María tuvo que ser una madre extraordinaria, una madre fuera de serie, pues en el hogar es donde se aprenden las cosas más importantes de la vida, y Jesús indudablemente recibió de su madre la mayor parte de su instrucción básica. Nadie ama a un ser humano más que su propia madre. Una persona, la peor de todas, el delincuente más avezado, el hombre más cruel y perverso, si tiene una madre, esta será tal vez la única que le amará. Ella dará sin dudar mucho, hasta su propia vida con tal de verle feliz, aunque todo el mundo le aborrezca, su madre lo amará con todas las fuerzas de su corazón. Si eso es capaz de hacer una madre por un hijo malo, ¿qué habrá sentido la Virgen María por su hijo, que fue el hombre más bueno del mundo? Cuando Jesús fue apresado, todos sus discípulos huyeron asustados, pero durante la pasión y al pie de la cruz estaba su madre, acompañándole, como lo había hecho siempre en sus horas más cruciales, y luego abrazando ese cuerpo inerte y destrozado. Alguien dijo, el amor es hermano gemelo del dolor, y esto se refleja plenamente en la vida de la Virgen María. Para entender de mejor manera el papel que cumplió la Virgen María en la historia de la salvación, es necesario tomar en cuenta algunos aspectos importantes. Al principio, el Padre Dios creó al ser humano en el huerto del Edén, y lo creó puro y sin mancha de pecado, para tener con él una íntima relación. Pero cuando el hombre desobedeció, cuando el hombre pecó, esa relación se destruyó completamente, produciéndose, entre Dios y el hombre, una separación tan, pero tan grande, que desde el punto de vista humano no había ninguna posibilidad de que la misma pudiera ser restaurada. Luego de su desobediencia, el hombre se convirtió en esclavo del pecado, y el pecado trajo como consecuencia enfermedad y muerte. Porque Dios mismo lo había determinado así, Romanos 6, 23. Pero Dios había determinado también, sin derramamiento de sangre no se quita el pecado. La sangre paga la deuda del alma, Hebreos 9, 22 y Levítico 17, 11. En otras palabras, para que nuestros pecados pudiesen ser perdonados, hacía falta que se derramara la sangre de una persona, pero de una persona completamente santa, pura, sin mancha. La sangre de una persona completamente libre de pecado, y una persona así, era prácticamente imposible hallarla entre nosotros, seres de carne y hueso. Es en estas circunstancias, cuando Dios, demostrando un amor extraordinariamente incomparable, se encarnó en el vientre de la Virgen María como Jesús y vino a vivir entre nosotros para sufrir el tormento de la cruz, y con el derramamiento de su sangre, liberarnos de la esclavitud del pecado y darnos vida en abundancia y vida eterna. La Biblia, en el Evangelio de San Lucas, nos relata cómo se materializó este suceso. En el tiempo cuando Herodes reinaba sobre Judea, el ángel Gabriel fue enviado por Dios a una ciudad de Galilea, llamada Nazaret, a una joven virgen que estaba comprometida en matrimonio con un hombre llamado José, de la familia de David. La virgen se llamaba María. Llegó el ángel hasta ella y le dijo, «Dios te salve, llena de gracia, el Señor es contigo». María quedó muy conmovida al oír estas palabras, y se preguntaba qué significaría tal

saludo. Pero el ángel le dijo, no temas, María, porque has hallado gracia delante de Dios. Concebirás en tu seno y darás a luz un hijo, al que pondrás el nombre de Jesús. Será grande y justamente será llamado Hijo del Altísimo. El Señor Dios le dará el trono de su antepasado David, reinará eternamente sobre la casa de Jacob y su reino no tendrá fin. María entonces dijo al ángel, ¿cómo se hará esto, pues no conozco varón? Contestó el ángel, el Espíritu Santo descenderá sobre ti y el poder del Altísimo te cubrirá con su sombra, por eso, el niño santo que nacerá de ti será llamado Hijo de Dios. También tu pariente Isabel está esperando un hijo en su vejez, y aunque no podía tener familia, se encuentra ya en el sexto mes del embarazo, porque para Dios nada es imposible. Dijo María, he aquí la esclava del Señor, hágase en mí según tu palabra, Lucas 1, 26-38. Como se desprende del texto citado, el Padre del Cielo buscó a una persona valiente para que colaborara en su obra redentora, y fue la Virgen María, una mujer sencillita, nacida en un pueblo pequeñito, la que en ese tiempo le dijo sí a nuestro Creador, y ese compromiso lo mantuvo a pesar de los vientos y las tempestades que se le presentaron en su vida. Cuando la Virgen María le dijo al ángel Gabriel, he aquí la esclava del Señor, hágase en mí según tu palabra, lo que estaba diciendo es, Padre mío, yo soy solamente tu esclava más pequeña, aquí está mi vida, te la presento como una hoja en blanco, para que tú escribas en ella lo que quieras y como quieras, sin obstáculos ni condiciones. Porque sé que tu voluntad es santa y tus planes son perfectos. Por lo tanto, tengo la certeza y la confianza absoluta que tú todo lo permitirás para mi más grande bien y el bien de toda la humanidad. Ahora nosotros podemos pensar que lo que hizo la Virgen María en ese momento era algo fácil. Pero esa decisión, en ese tiempo y para ella, constituía algo tremendo. La Virgen sabía perfectamente lo que le podía suceder. ¿Quién le iba a creer que se le apareció un ángel y que se encontraba embarazada por obra y gracia del Espíritu Santo? Ella sabía que sus amistades, sus parientes y toda la gente de su pueblo le iban a ver como una hipócrita, como una mujer infiel a su prometido. San José, y por lo tanto, de acuerdo a las leyes de su país, tenía que ser condenada a la lapidación, o sea, a morir apedreada. Pero a pesar de todo le dijo sí a Dios. Cuando el ángel Gabriel le comunica que ha sido elegida por el Padre Dios para que sea la madre del Redentor, la Virgen habla y dice, ¿cómo se hará esto, pues no conozco varón? Cualquier otra mujer en su caso, probablemente hubiera dicho, esto es imposible, pues no mantengo relaciones con ningún hombre, pero ella no se deja llevar por su inteligencia ni por su sabiduría, sino que se abre a la voluntad de Dios, y lo único que pregunta es cómo ocurriría lo que el ángel le estaba diciendo. Con esto, la Virgen María nos estaba enseñando que la fe no es solo decir de labios para afuera que creemos en Dios, sino creer verdaderamente, darse, ofrecerse, entregarse a Él completamente, sin limitaciones ni pretextos. Con su decisión y su obediencia, la Virgen María, primeramente ofreció a la humanidad la palabra de Dios hecha carne, y luego nos enseñó a amarle y a seguirle a Jesús incondicionalmente, hasta las últimas consecuencias. Por dos veces la Sagrada Escritura dice que la Virgen María guardaba en su corazón y meditaba en su interior todas las cosas relacionadas con Jesús, Lucas 2, 19 y 51. Esto, desde luego, se debía a que ella era la única que tenía la certeza absoluta que su hijo era alguien más que un ser humano común. La Virgen María era la única que en ese tiempo sabía con certeza que Jesús era el unigénito Hijo de Dios. Por eso guardaba cada una de sus palabras y cada una de sus acciones en su corazón, no como las de un niño, no como las de un adolescente y no como las de un adulto cualquiera, sino como las palabras y las acciones de quien había sido concebido en su vientre por obra y gracia del Espíritu Santo. Por lo dicho, la Virgen María es el mejor modelo de los que escuchan la palabra del Señor y el mejor modelo de los que meditan en ella. Pero, sobre todo, la Virgen María es la mejor maestra sobre las cosas de Jesús, porque ella le conoció a profundidad, más que cualquier otra persona en este mundo. El día cuando llevaron a Jesús para ser presentado en el templo, el anciano Simeón, movido por el Espíritu Santo, le dijo: mira, este niño ha sido puesto para ruina y resurrección de muchos en Israel y para signo de contradicción. Mientras a ti, una espada te atravesará el alma,
Lucas 2, 34-35. Esta profecía se cumplió completamente en su vida. La Virgen María experimentó mucho dolor desde que concibió en su vientre a Jesús. Solo por citar algunos ejemplos. El dolor de soportar la duda de San José, hombre en quien había depositado sus más puros y leales sentimientos. La angustia, la desesperación de no encontrar a su hijo perdido en una Jerusalén inundada de gentes extrañas. El ver al populacho enardecido de su propio pueblo, llevando a su hijo amado a rastras, para apedrearle y botarle desde una peña. Y cuánto dolor, viendo a ese hijo tan bueno, insultado, calumniado, escupido, golpeado, azotado, coronado de espinas y crucificado de pies y manos en una cruz, muriendo como el peor de los delincuentes. La Virgen María era, definitivamente, una mujer excepcional, con un control absoluto de sus nervios, indestructible ante las adversidades. Sus palabras, «He aquí la esclava del Señor, hágase en mí según tu palabra», nos demuestran claramente cómo era su manera de pensar, su comportamiento, sus actitudes, sus reacciones y sus modales. Estas palabras son el mejor sello de identidad de la Virgen María. Con esas palabras, lo que ella está diciendo es, «Yo soy la esclava del Señor, y pase lo que pase, suceda lo que suceda, yo haré solamente lo que a Él le agrada». Solo de esta manera podemos comprender esa serenidad, esa entrega, esa determinación, esa valentía frente a las terribles tribulaciones que le tocó vivir. El Evangelio de San Juan nos cuenta así este acontecimiento. 3 días más tarde se celebraba una boda en Caná de Galilea, y la madre de Jesús estaba allí. También fue invitado Jesús a la boda con sus discípulos. Sucedió que se terminó el vino preparado para la boda, y se quedaron sin vino. Entonces la madre de Jesús le dijo, «No tienen vino». Jesús le respondió, «Mujer, ¿qué quieres de mí? Todavía no ha llegado mi hora». Pero su madre dijo a los sirvientes, «Hagan lo que él les diga». Había allí 6 tinajas de piedra, de las que usan los judíos para sus purificaciones, de unos 100 litros de capacidad cada una. Jesús les dijo, «Llenen de agua las tinajas». Y las llenaron hasta el borde. Entonces les dijo, «Saquen ahora y llévenle al mayordomo». Y ellos así lo hicieron. Después de probar el agua convertida en vino, el mayordomo llamó al novio, pues no sabía de dónde provenía, aunque lo sabían los sirvientes que habían sacado el agua, y le dijo, «Todo el mundo sirve al principio el vino mejor, y cuando ya todos han bebido bastante, les dan el de menos calidad, pero tú has dejado el mejor vino para el final». Esta señal milagrosa fue la primera, y Jesús la hizo en Caná de Galilea. Así manifestó su gloria, y sus discípulos creyeron en él, Juan 2, 1-11. Como vemos, según la Sagrada Escritura, las bodas de Caná tienen lugar cuando, según lo expresa Jesús, todavía no ha llegado su hora. Sin embargo, y a pedido de su mamá, realiza su primer milagro. Hay quienes dicen que la Virgen María tuvo otros hijos, como queriendo decir que ella era una pecadora más. Pero es absurdo pensar que el Padre Dios la hubiera elegido al azar. Él en su infinita sabiduría, indudablemente, que para su único hijo buscó el alma más noble, el alma más pura. Por eso es que el ángel Gabriel le dijo, «Dios te salve, llena de gracia, el Señor es contigo. No temas, María, porque has hallado gracia delante de Dios», Lucas 1, 28 y 30. Estas palabras tienen una tremenda connotación. Dios no puede estar donde hay algo impuro. Y gozan de la gracia de Dios solamente los que cumplen con sus mandamientos. Desde luego, si la Virgen María hubiera tenido más hijos, no por ello hubiera dejado de tener los méritos que le adornaban, porque no es pecado tener varios hijos. Pero del mismo contexto bíblico se desprende que la Virgen María definitivamente no tuvo otros hijos y que Jesús fue el único. Es verdad, los 4 evangelios manifiestan que Jesús tuvo hermanos, y en el Evangelio de San Marcos se dice que sus hermanos eran Santiago, José, Judas y Simón. Pero en ningún momento la Biblia menciona que los mismos eran hijos de la Virgen María. Al respecto, vale aclarar que en los idiomas que se hablaban en esa época como el hebreo, el arameo o el árabe, no existían palabras específicas para referirse a los parientes cercanos como a los tíos o a los primos, sino que a todos ellos se les llamaba hermanos.
Por lo tanto, cuando la Biblia menciona a los hermanos de Jesús, a los que se está refiriendo, verdaderamente, es a sus familiares. Lo dicho se demuestra con claridad en varios pasajes bíblicos. Por ejemplo, en el libro de Tobías encontramos este texto. Cuando Tobías oyó las palabras de Rafael y supo que Sara era hermana suya, de la misma descendencia que la familia de su padre, la amó intensamente y se enamoró de ella, Tobías 6, 19. En otro pasaje a Lot y a Abraham se los denomina hermanos, Génesis 13, 8, 14,16, cuando en realidad y de acuerdo a nuestra terminología. Abraham era tío de Lot, Génesis 11, 27, 12, 5. En otro versículo bíblico a Labán se lo llama hermano de Jacob, pero ellos en realidad eran tío y sobrino, Génesis 29, 15. Solamente con la explicación descrita se puede entender que Asaías tuviera 220 hermanos, Primera de Crónicas 15, 6. Por otra parte, cuando la Sagrada Escritura relata sobre la huida de la Sagrada Familia a Egipto dice: cuando ya los sabios se habían ido, un ángel del Señor se le apareció en sueños a José y le dijo: levántate, toma al niño y a su madre, y huye a Egipto. Quédate allí hasta que yo te avise, porque Herodes va a buscar al niño para matarlo. José se levantó, tomó al niño y a su madre, y salió con ellos de noche camino de Egipto, donde estuvieron hasta que murió Herodes, Mateo 2, 13, 15. Es completamente seguro que mientras estaban en Egipto, José y María no tuvieron otro hijo, porque la Escritura dice: después que murió Herodes, un ángel del Señor se le apareció en sueños a José, en Egipto, y le dijo: levántate, toma contigo al niño y a su madre, y regresa a Israel, porque ya han muerto los que querían matar al niño, Mateo 2, 19, 20. Para que hayan muerto todos los que querían matar al niño, debían haber pasado ya algunos años desde que ellos llegaron a Egipto. Tiempo en el cual la Virgen ya pudo haber concebido otro hijo. En este caso el ángel hubiera dicho: toma a tu familia o toma a tus hijos y a su madre. Por otra parte, si la Virgen María hubiera tenido más hijos, Jesús nunca hubiera encargado a su madre a su discípulo Juan. Pues, en relación a esto, la Biblia relata, junto a la cruz de Jesús estaba su madre y la hermana de su madre, María de Cleofás y María de Magdala. Jesús, al ver a la madre y junto a ella al discípulo que más quería, dijo a la madre: mujer, ahí tienes a tu hijo. Después dijo al discípulo: ahí tienes a tu madre. Y desde aquel momento el discípulo se la llevó a su casa, Juan 19, 25, 27. Si Jesús hubiera tenido hermanos, lo más lógico hubiera sido que ellos hubieran estado allí acompañado a su madre en el momento más difícil de su vida, y Jesús de ninguna manera le hubiera encargado a su progenitora a un seguidor, aunque éste haya sido su discípulo. Por lo tanto, es indudable que Jesús fue el único hijo que tuvo la Virgen María. En este plano vale dejar muy claro que Dios es una Trinidad, el Padre, el Hijo y el Espíritu Santo, y, siendo María la madre de Jesús, o sea, la madre de la segunda persona de la Santísima Trinidad, es lógico que ella es madre de Dios, que es el título más grande que en este mundo puede tener una persona de carne y hueso. Lo dicho está completamente claro en la Sagrada Escritura, cuando manifiesta que luego de recibir la visita del ángel Gabriel, la Virgen María tomó una pronta decisión y se fue en busca de su prima, Santa Isabel, esposa del sacerdote Zacarías, los mismos que vivían en una ciudad ubicada en los cerros de Judá. Cuando llegó la Virgen a esa casa y saludó a Isabel, su niño, el que después sería Juan el Bautista, el más grande de los profetas, dio saltos en su vientre. Entonces, Isabel se llenó del Espíritu Santo y exclamó en alta voz: bendita tú entre las mujeres y bendito es el fruto de tu vientre. ¿De dónde a mí tanto bien, que venga a visitarme la madre de mi Señor? Apenas llegó tu saludo a mis oídos, el niño saltó de alegría en mis entrañas. Dichosa tú que has creído, porque se cumplirán las promesas del Señor. Lucas 1, 39, 45. Una de las cosas que más nos llama la atención en el pasaje antes descrito es que cuando la Virgen saludó a su prima Santa Isabel, ésta se llenó del Espíritu Santo. Esto significa, primeramente, que la presencia de la Virgen María provoca en nosotros gozo y presencia del Espíritu Santo, y una persona llena del Espíritu Santo, como Santa Isabel,
sabe reconocer los méritos de la Virgen, por eso le dijo: Bendita tú entre las mujeres y bendito es el fruto de tu vientre. ¿De dónde a mí tanto bien, que venga a visitarme la madre de mi Señor? Y si Isabel al hablar estaba llena del Espíritu Santo, significa que era el mismo Espíritu Santo el que estaba diciendo que la Virgen María era la madre del Señor o madre de Dios. Esto lo recalco, porque, lamentablemente, en estos últimos tiempos vemos con mucha pena que miembros de algunas iglesias, autodenominadas cristianas, descalifican a nuestra Madre Santísima, diciendo que ella es solamente una mujer común y corriente, como cualquier otra, y que no tiene nada de especial. Pero, jamás puede ser una mujer común y corriente la mujer que fue elegida por el mismo Dios para ser la madre de su Hijo unigénito. En este plano vale manifestar que hasta el mismo Martín Lutero, considerado como el padre de la Reforma Protestante, en la misma que tienen su origen la mayor parte de las actuales religiones que se autodenominan cristianas, hablando de la Virgen María, dijo, entre otras cosas lindas: María es la madre de Jesús y madre de todos nosotros, aunque Cristo solamente fue quien reposó en su regazo. Si Él es nuestro, debiéramos estar en su lugar, ya que donde Él está debemos estar también nosotros y todo lo que Él tiene debe ser nuestro, y su madre es también nuestra madre. María es la mujer más encumbrada y la joya más noble de la cristiandad después de Cristo. Ella es la nobleza, sabiduría y santidad personificadas. Nunca podremos honrarla lo suficiente. Ella con justicia es llamada no solo madre del hombre, sino también la madre de Dios. Vale la pena aclarar que estas palabras fueron pronunciadas por Martín Lutero en varios de sus sermones, como los que compartió en las Navidades de 1529 y de 1531, o sea, después de su famosa protesta. Definitivamente, la Virgen María ha sido, es y será la mujer más ensalzada del mundo. Y lo dicho, tiene una razón de ser. En toda la historia de la humanidad, solo la Virgen María ha tenido un contacto tan íntimo con la Santísima Trinidad, pues fue elegida por el Padre entre todas las mujeres del mundo. El Espíritu Santo engendró un Hijo en sus entrañas, y Jesús, el Hijo unigénito del mismo Dios, fue formado de su carne y de su sangre en su vientre. Uno de los regalos más grandes que nos dejó nuestro Señor Jesucristo fue el darnos a su Madre como Madre nuestra. Pero Jesús no dejó a su Madre en las manos de cualquiera. Jesús dejó a su Madre en las manos de quienes somos sus discípulos. En este plano vale dejar muy en claro que solamente el auténtico discípulo de Cristo es quien, al igual que el apóstol Juan, acepta a María como Madre y le lleva a su casa. En otras palabras, es el verdadero discípulo de Cristo quien hace de la Virgen María parte de su vida y le honra como a su verdadera mamá. Si nosotros aceptamos el regalo de Jesús, ahí tienes a tu madre, entonces tenemos que honrar a la Virgen en la forma como Él nos la entrega. Caso contrario, estaríamos cometiendo algo que la Biblia condena severamente. Maldito aquel que desprecia a su padre o a su madre, Deuteronomio 27, 16. Hace 2000 años atrás, la Virgen María golpeaba las puertas de las casas buscando un lugar donde pudiera nacer su Hijo, nuestro Señor Jesús, y hoy ella está nuevamente golpeando nuestras puertas, para que Jesús pueda nacer en nuestras casas y en nuestros corazones. La Virgen María quiere que nosotros encarnemos a Jesús en nuestras vidas, que nuestras manos sean manos de Cristo, que nuestros pies sean pies de Cristo, que nuestros ojos sean ojos de Cristo y que nuestro corazón sea corazón de Cristo. Y entonces sí, cuando el Señor se haya hecho carne en nuestra carne, cuando el Señor se haya hecho vida en nuestra propia vida, podamos exclamar desde lo más profundo de nuestro corazón: yo soy un cristiano, porque Cristo vive en mí. El Evangelio de San Lucas nos cuenta que un día, Jesús acompañado de sus tres discípulos más íntimos, Pedro, Santiago y Juan, subieron a un cerro a orar, y mientras estaba orando, su cara cambió de aspecto y su ropa se volvió de una blancura fulgurante. Dos hombres, que eran Moisés y Elías, conversaban con él. Se veían en un estado de gloria y hablaban de su partida, que debía cumplirse en Jerusalén, Lucas 9, 28, 31. Con esto, la Sagrada Escritura nos está diciendo claramente que las personas santas que parten de este mundo no se quedan en el sepulcro. Como dice el salmista: pues tú, Señor, no darás mi alma a la muerte, ni dejarás a tu fiel ver la corrupción, Salmo 15, 10.
Las almas de los creyentes, aunque hayan partido de este mundo material, están gozando de vida, una vida diferente a la conocida por nosotros los mortales, pero ellos están vivos, por eso dice también la Sagrada Escritura. El Señor no es Dios de muertos, sino de vivos, y todos viven para Él, Lucas 20:38. Sobre esto escribió también el apóstol Juan, cuando relató lo que vio en su visión mientras se encontraba en la isla de Patmos. Cuando abrió el quinto sello, divisé debajo del altar las almas de los que fueron inmolados a causa de la palabra de Dios y del testimonio que les correspondía dar. Se pusieron a gritar con voz muy fuerte: Santo y justo Señor, ¿hasta cuándo vas a esperar a hacer justicia y tomar venganza por nuestra sangre a los habitantes de la tierra? Entonces se les dio a cada uno una túnica blanca y se les dijo que esperaran todavía un poco hasta que se completara el número de sus hermanos y compañeros de servicio, que iban a ser inmolados como ellos, Apocalipsis 6, 9, 11. Como vemos, los que murieron como mártires por causa del Evangelio, en una dimensión para nosotros desconocida, están vivos y están orando por el pueblo de Dios, y si ellos están vivos. Como no va a estar viva la Santísima Virgen María, la Madre de Dios, la mujer que pasó por tantas tribulaciones y adversidades por cumplir con la voluntad del Señor, como consta en la misma Biblia, la mujer a quien una espada atravesó su propia alma? Por todo ello es que Jesús, a la mujer que le gritó, bendito el vientre que te llevó y los pechos que te amamantaron, le respondió: di mejor, dichosos los que escuchan la palabra del Señor y la ponen en práctica. Y eso es justamente lo que hizo la Virgen María, por eso le dijo su prima Santa Isabel: dichosa tú que has creído, porque se cumplirán las promesas del Señor. Por eso le dijo el ángel Gabriel: Dios te salve, llena de gracia, el Señor es contigo. Y según su misma palabra, el Señor está con aquellos que le honran, o sea, con aquellos que cumplen sus mandamientos. Y la Virgen María cumplió los mandamientos del Señor con tanto amor, a tal punto que llegó a decir: yo soy la esclava del Señor, que se haga en mí según su palabra. Con todo lo dicho, reitero, como no va a estar viva y velando por nosotros, sus hijos, considero necesario manifestar también que en nuestro tiempo es muy frecuente ver y escuchar que en programas de radio, televisión o a través de las redes sociales, muchas personas piden a sus pastores u otros líderes espirituales que hagan oración por ellos. Si esto pedimos a personas de carne y hueso y de dudoso testimonio, ¿cómo no vamos a pedir su intercesión a nuestra Madre Santísima? Si hubo una ocasión en la que a la Virgen María le debe haber costado muchísimo decir, Padre, que se haga tu voluntad, fue sin lugar a dudas, en el Calvario. Ella no sabía lo que le iba a suceder a Jesús. Ella no sabía cómo iba a llevarse a cabo el plan de Dios para salvar a la humanidad, ella solo veía al Hijo de sus entrañas, a quien tanto amaba, con su cuerpo completamente despedazado por tanto castigo recibido. Nuestra Madre Bendita era una persona normal, sensible, que veía a todos los enemigos de su Hijo, radiantes de alegría, felicitándose entre ellos porque al fin se habían liberado de su peor enemigo. La Virgen María veía por todos lados solo tragedia y horror. Cualquier otra madre en su lugar le hubiera reclamado a Dios: mi Señor, un día me dijiste que este mi hijo sería grande, y aquí está muriendo crucificado como un criminal. Un día me dijiste que su reino no tendría fin, y aquí, delante de mis ojos, está despedazado. Un día me dijiste que se llamaría Hijo del Altísimo, y aquí está, en estas condiciones, porque lo consideraron más detestable que Barrabás. Todas las palabras que me dijiste un día han sido desmentidas, una por una, en la barbarie de esta tarde. Yo no veo en esto nada bueno, ni sé cómo podría esto convertirse en un bien. Todo es horror y tinieblas. Todo es fracaso y dolor. Pero en medio de esa terrible oscuridad para la Virgen María, con la fe que tenía, tal vez brillaba una estrella, al saber que para Dios no existen imposibles. Seguramente en su corazón meditaba: Señor, tú pudiste haber evitado todo esto, pero si no lo evitaste, es señal que lo has permitido. Ahora bien, mi Señor, yo soy solo tu esclava, y lo único que puedo decirte es: si tú lo has permitido, todo está bien. Si tú lo has permitido, estoy de acuerdo con todo. Hágase tu voluntad. Hágase tu voluntad. Y ello le convirtió en la mujer más grande y más reina que jamás haya existido.
Cuando San Juan dice que junto a la cruz de Jesús estaba de pie su madre, lo que está diciendo es que, a pesar de lo terrible que fueron para la Virgen esos momentos, no hubo nada de gritos, nada de histerias ni desmayos. Mater dolorosa, sí, pero jamás mater angustiada, mater desesperada, mater deprimida. La Virgen María, en medio de las más tormentosas tempestades de su vida, supo mantener en alto la antorcha de la fe, por eso, puede presentarse ante nosotros diciéndonos: Hijos míos, si están pasando por una grave tribulación, no se asusten ni se den por vencidos, no se desanimen ni pierdan la esperanza, recuerden que yo también recorrí esos caminos. Hagan también ustedes lo que yo hice, abandónense humildemente en las manos de mi Padre Dios y podrán derrotar los fantasmas del miedo, la oscuridad y la amargura. No hay frase más preciosa en la Biblia que la que pronunció nuestra madre, la Virgen María. He aquí la esclava del Señor, hágase en mí según tu palabra, Lucas 1:38. Esta es la receta más grande del mundo para vencer el miedo, la preocupación, la ansiedad, el dolor, la enfermedad e incluso la misma muerte.

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0: Las dos en punto.
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0: Preparación antes de la meditación. Oh Señor mío Jesucristo, postrada ante tu divina presencia, suplico a tu amorosísimo corazón que quieras admitirme a la dolorosa meditación de las 24 horas en las que por nuestro amor quisiste padecer, tanto en tu cuerpo adorable como en tu alma santísima, hasta la muerte de cruz. Ah, dame tu ayuda, gracia, amor, profunda compasión y entendimiento de tus padecimientos mientras medito esta hora. Y por las que no puedo meditar, te ofrezco la voluntad que tengo de meditarlas, y quiero en mi intención meditarlas durante todas las horas en que estoy obligada a dedicarme a mis deberes o a dormir. Acepta, oh misericordioso Señor, mi amorosa intención, y haz que sea de provecho para mí y para muchos, como si en efecto hiciera santamente todo lo que deseo practicar. Gracias te doy, oh mi Jesús, por llamarme a la unión contigo por medio de la oración. Y para agradecerte mejor, tomo tus pensamientos, tu lengua, tu corazón, y con estos quiero orar, fundiéndome toda en tu voluntad y en tu amor, y extendiendo mis brazos para abrazarte, y apoyando mi cabeza en tu corazón, empiezo. De las 6 a las 7 de la noche. Segunda hora. Jesús se aleja de su Madre Santísima y se encamina al cenáculo.
1: Jesús mío adorable, mientras tomo parte junto contigo en tus dolores y en los de tu afligida madre, veo que te decides a partir para encaminarte a donde el querer del Padre te llama. Es tan grande el dolor entre hijo y madre que os hace inseparables, por lo que tú te quedas en el corazón de tu mamá y la dulce mamá y reina se deja en el tuyo. De lo contrario, os hubiera sido imposible separaros. Pero después, bendiciéndoos mutuamente, tú le das tu último beso para darle fuerzas en los amargos dolores que va a sufrir. Le dices tu último adiós y partes. Pero la palidez de tu rostro, los labios temblorosos, tu voz sofocada, como si fueras a romper en llanto al decirle adiós. Ah, todo esto me dice cuánto la amas y lo que sufres al dejarla. Pero para cumplir la voluntad del Padre, con vuestros corazones fundidos el uno en el otro, a todo os sometéis, queriendo reparar por aquellos que por no vencer las ternuras de los familiares o amigos, o los vínculos y los apegos a las criaturas, no se preocupan por cumplir el querer santo de Dios y corresponder al estado de santidad al que Dios los llama. ¡Qué dolor te dan estas almas al rechazar de sus corazones el amor que quieres darles y se contentan con el amor de las criaturas! Amable amor mío, mientras reparo contigo, permite que me quede con tu mamá para consolarla y sostenerla mientras tú te alejas. Después, apresuraré mis pasos para alcanzarte. Pero con sumo dolor mío, veo que mi angustiada mamá tiembla, y es tanto su dolor que mientras trata de decir adiós al hijo, la voz se le apaga en los labios y no puede articular palabra alguna. Se siente desfallecer y en su delirio de amor dice: Hijo mío, Hijo mío, te bendigo. Qué amarga separación, más cruel que cualquier muerte. Pero el dolor le impide hablar y la enmudece. Desconsolada reina, deja que te sostenga, que te enjugue las lágrimas, que te compadezca en tu amargo dolor. Madre mía, no te dejaré sola. Tú tómame contigo y enséñame en este momento tan doloroso para Jesús y para ti lo que debo hacer, cómo debo defenderlo, cómo debo repararlo y consolarlo. Y si debo exponer mi vida para defender la suya. No, no me separaré de debajo de tu manto. A una señal tuya volaré a Jesús y llevaré tu amor, tus afectos y tus besos junto con los míos y los pondré en cada llaga, en cada gota de su sangre, en cada pena e insulto, a fin de que sintiendo en cada pena los besos y el amor de su mamá, sus penas queden endulzadas. Y después volveré bajo tu manto, trayéndote sus besos para endulzar tu corazón traspasado. Madre mía, el corazón me palpita. Quiero ir a Jesús. Y mientras beso tus manos maternas, bendíceme como has bendecido a Jesús y permíteme que vaya a Él. Dulce Jesús mío, el amor me descubre tus pasos y te alcanzo mientras recorres las calles de Jerusalén con tus amados discípulos. Te miro y te veo todavía pálido. Oigo el corazón de tus discípulos que están turbados.
2: Es la última vez que recorro estas calles por mí mismo. Mañana las recorreré atado y arrastrado entre mil insultos.
1: Y distinguiendo los lugares en los que serás más insultado y maltratado, sigues diciendo:
2: mi vida está por terminar acá abajo, como está por ponerse el sol, y mañana, a esta hora, ya no existiré. Pero como sol, resucitaré al tercer día.
1: Al oír tus palabras, los apóstoles más se entristecen y no saben qué responder. Pero tú añades:
2: ánimo, no os abatáis. Yo os dejo. Siempre estaré con vosotros, pero es necesario que yo muera por el bien de todos.
1: Y así diciendo te conmueves, y con voz temblorosa continúas instruyéndolos. Antes de entrar en el cenáculo, miras el sol que ya se pone, así como está por ponerse tu vida, y ofreces tus pasos por aquellos que se encuentran en el ocaso de su vida, y das la gracia de que la hagan ponerse en ti, y reparas por aquellos que a pesar de los sinsabores y de los desengaños de la vida, se obstinan en no rendirse a ti. Después, miras de nuevo a Jerusalén, el centro de tus milagros y de las predilecciones de tu corazón, y que en pago ya te está preparando la cruz y afilando los clavos para cometer el deicidio. Y te estremeces, se te rompe el corazón y lloras por su destrucción. Y con esto reparas por tantas almas consagradas a ti, almas que con tanto cuidado tratabas de convertir en portentos de tu amor y que ellas ingratas no te corresponden y te hacen así padecer mayores amarguras. Y yo quiero reparar contigo para endulzar esta herida de tu corazón. Pero veo que te quedas horrorizado ante la vista de Jerusalén y retirando de ella tus miradas, entras ya en el cenáculo. amor mío, estréchame a tu corazón para que haga mías tus amarguras y las ofrezca junto contigo. Y tú, mira piadoso a mi alma y derramando tu amor en ella, bendíceme.
0: Ofrecimiento después de cada hora. Amable Jesús mío, tú me has llamado en esta hora de tu pasión a hacerte compañía y yo he venido. Me parecía sentirte angustiado y doliente que orabas, que reparabas y sufrías, y que con las palabras más elocuentes y conmovedoras suplicabas la salvación de las almas. He tratado de seguirte en todo y ahora, teniendo que dejarte por mis habituales obligaciones, siento el deber de decirte gracias y te bendigo. Sí, oh Jesús, gracias, te repito mil y mil veces y te bendigo por todo lo que has hecho y padecido por mí y por todos. Gracias y te bendigo por cada gota de sangre que has derramado, por cada respiro, por cada latido, por cada paso, palabra y mirada, por cada amargura y ofensa que has soportado. En todo, oh Jesús mío, quiero besarte con un gracias y un te bendigo. Ah, Jesús, haz que todo mi ser te envíe un flujo continuo de gratitud y de bendiciones, de manera que atraigas sobre mí y sobre todos el flujo continuo de tus bendiciones y de tus gracias. Ah, Jesús, estréchame a tu corazón y con tus manos santísimas séllame todas las partículas de mi ser con un te bendigo tuyo, para hacer que no pueda salir de mí otra cosa sino un himno de amor continuo hacia ti. Dulce amor mío, debiendo atender a mis ocupaciones, me quedo en tu corazón. Temo salir de él, pero tú me mantendrás en él, ¿no es cierto? Nuestros latidos se tocarán sin cesar, de manera que me darás vida, amor y estrecha e inseparable unión contigo. Ah, te ruego, dulce Jesús mío, si ves que alguna vez estoy por dejarte, que tus latidos se sientan más fuertemente en los míos, que tus manos me estrechen más fuertemente a tu corazón, que tus ojos me miren y me lancen saetas de fuego, para que, sintiéndote, me deje atraer a la mayor unión contigo. Oh Jesús mío, mantente en guardia para que no me aleje de ti. Ah, bésame, abrázame, bendíceme y haz junto conmigo lo que debo ahora hacer.
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0: Las 3 en punto.
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2: Ven Espíritu Divino, manda tu luz desde el cielo. Padre amoroso del pobre, don en tus dones espléndido. Luz que penetra las almas, fuente del mayor consuelo. Ven, dulce huésped del alma, descanso en nuestros esfuerzos. Tregua en el duro trabajo, brisa en las horas de fuego. Gozo que enjuga las lágrimas y reconforta en los duelos. Entra hasta el fondo de mi alma, divina luz, y enriquécenos. Mira el vacío del hombre, si tú le faltas por dentro. Mira el poder del pecado cuando no envías tu aliento. Riega la tierra en sequía, sana el corazón enfermo. Lava las manchas, infunde calor de vida en mi hielo. Doma el espíritu indómito, guía al que tuerce el sendero. Reparte tus 7 dones según la fe de tus siervos. Por tu bondad y tu gracia, dale al esfuerzo su mérito. Salva al que busca salvarse y danos tu gozo eterno. Amén. Augusta, reina de los cielos, maestra de los ángeles, vos que habéis recibido de Dios el poder y la misión de aplastar la cabeza de Satanás, humildemente os pedimos envíes las legiones celestiales para que bajo vuestras órdenes persigan a los demonios, los combatan en todas partes y repriman su audacia. ¿Quién como Dios, oh buena y cariñosa madre, vos seréis siempre la razón de nuestro amor y de nuestra esperanza? Oh divina madre, enviada a los santos arcángeles, santos ángeles, a guardarnos y a defendernos y a rechazar muy lejos de nosotros al cruel enemigo. Oh santos arcángeles, santos ángeles, guardadnos y defendernos. Amén. Nos sellamos y nos cubrimos con la sangre preciosa de nuestro Señor Jesucristo, en nombre del Padre, del Hijo y del Espíritu Santo. Amén. Bueno, buenas tardes, queridos hermanos y hermanas. Para nosotros es un privilegio. Hoy estamos transmitiendo por la radio. 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Entonces, hoy, por ejemplo, estamos ya grabando esta reunión de este lunes. ¿Por qué? Porque pensamos que también lo que Dios nos inspira cada lunes sea conocido en el mundo, ya que la divina voluntad es la opción para estos tiempos tan difíciles que vive la humanidad. El peligro de una tercera guerra mundial, la falta de buenos propósitos. Como dice la Biblia, al final de los tiempos la caridad se enfriará. En nuestro país, lamentablemente, tenemos muchos problemas. Ahora mismo está una situación económica muy crítica y política, además. Entonces, con estas reflexiones de la divina voluntad, uno puede solucionar todos los problemas. Ya les he dicho en otras oportunidades, yo mismo he confirmado lo que le dice Jesús a Luisa Picarreta. Si tienen fe, si me creen y viven mi divino querer, constatarán, él usa una palabra italiana, tocarán con la mano lo que yo les he prometido. Les he contado que últimamente tuve dos gracias especiales en la parte económica. Ahí en Ibarra, cuando estábamos abriendo una nueva, digamos, refaccionando una sucursal de Ibarra, necesitábamos más de $6,000. ¿Y qué hice? Unirme a Jesús, como lo dicta a Luisa Picarreta. Hay que unirse a Jesús. ¿Para qué? Para con él tener sus atributos divinos y poder alcanzar la solución a tus problemas temporales y eternos. Y si así, como nos enseña Jesús, me uní a Jesús y con todos los hijos suyos que necesitan estos medios económicos, le alabé al Padre Celestial, dándole gracias por la vida de cada uno de los hijos suyos que están pasando necesidades económicas. Luego, ¿qué hice? Pedí perdón por tantos hijos suyos que le ofenden con la falta de fe o que recurren a medios ilícitos para solucionar sus problemas económicos. Y eso es una ofensa. Primero, la falta de fe. Porque buscamos soluciones humanas que no nos pueden ayudar. Pero ¿quién nos puede ayudar de a de veras? Es Jesús, si es que tienes fe. Y luego ya viene simplemente la gracia que uno quiere obtener. Entonces, ¿qué hice ahí en la parte final ya? Y por los méritos de Jesús y la intercesión de la siempre Virgen María. ¿Por qué le nombro a la Virgen María? Porque ella es la gran intercesora. En las bodas de Caná, cuando no había vino, la Virgen María, que estaba presente, vio esa necesidad y fue a solicitarle a su hijo que haga un milagro. Aunque no era la hora para manifestar ya su apostolado, su vida divina, Jesús, que nada le niegue a su madre, hizo el milagro de la conversión de un agua simple, hasta sucia, dicen las revelaciones privadas, le convirtió en un vino delicioso que nunca habían tomado los invitados. Y entonces decía, por la intercesión de la Virgen María, tomo tu atributo divino de tu providencia. ¿Por qué? porque el Señor es providente, es uno de los atributos que Él tiene para sus hijos. Entonces sabía yo con fe que Él me iba a suplir esa necesidad económica. Y no pasó más de unos 10, 12 días y me llegó un cheque casi por el mismo valor de lo que necesitaba. Y lo que hice fue arrodillarme ante el Señor y decirle: gracias, Señor, porque tú me has dado una demostración de que eres poderoso y providente. Y hace poco estamos fundiendo un piso de una de las bodegas. También el presupuesto es un poco alto, es más de $5,000, y siempre hay escasez. Y lo mismo, la misma oración, y increíblemente, igual que lo producido en Ibarra, se produjo aquí en Quito. Me dio el Señor ese dinero para poder contratar la pavimentación de una bodega. Entonces, yo les cuento esto para que ustedes no duden que estos escritos son realmente poderosos, que se cumple al pie de la letra lo que nos ofrece el Señor a través de los escritos. Entonces, qué lindo ahora que estamos ya en esta época tan maravillosa que hemos vivido ayer, por ejemplo, el Corpus Christi. Qué bueno meditar sobre este gran prodigio del cuerpo y la sangre que nos da Jesús en la Eucaristía. Entonces, por favor, les invito a que abran sus Biblias. Vamos a meditar el Evangelio de San Marcos, capítulo 14. 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Y un libro maravilloso, La Reina del Cielo en el Reino de la Divina Voluntad. Ahí la Virgen María también como que nos enseña, como una maestra, porque ella también vivió la Divina Voluntad a su plenitud. Y cada lección, son 31 lecciones para meditar, sobre todo en el mes de mayo, pero se puede también hacerlo en cualquier día. Hoy, en esta transmisión, vamos al final de la de meditación del Evangelio, vamos a meditar una lección de la Reina del Cielo sobre lo que constituyó la visitación que ella hizo a su prima Isabel. Entonces vamos a abrir la Santa Biblia, en el Evangelio de San Marcos, que es el Evangelio de hoy, perdón, el de ayer, capítulo 14. Evangelio de San Marcos, capítulo 14, versículos 22 al 25, página 1259. En la Biblia que ustedes tienen en sus manos. Evangelio de San Marcos, capítulo 14, versículos 22 al 25, página 1259 y 60. Nos ponemos de pie por la señal de la Santa Cruz de nuestros enemigos. Líbranos, Señor Dios nuestro, en nombre del Padre, del Hijo y del Espíritu Santo. Amén. Cuando estaban comiendo, tomó pan y después de bendecir, lo partió y dio a ellos diciendo: tomad, este es el cuerpo mío. Tomó un cáliz, dio gracias, se lo entregó, bebían todos de él y les dijo: esta es la sangre mía de la alianza, la que va a ser derramada por muchos. En verdad os digo que no beberé ya del fruto de la vid hasta el día aquel en que lo beba nuevo en el reino de Dios. Palabra de Dios. Gloria a ti, Señor Jesús. Bueno, entonces vamos a hacer una meditación sobre la Eucaristía. Realmente es un regalo de Dios esto que nos deja Jesús antes de partir, porque Él, por amor, se queda en la Eucaristía. Todo un Dios se queda un pedacito de pan y un poco de vino. ¿Para qué? Para que si nosotros tenemos fe, cada vez que comulgamos ya es Jesús que está en nosotros. Y con Él tenemos esa paz, ese consuelo, esa presencia divina que necesitamos. Él mismo nos dice: cuando estéis afligidos, cansados, venid a mí, que yo os haré descansar. Y ha sido también una fuente de gracias y de bendiciones para mucha gente. Por ejemplo, ¿cuántos milagros se han producido con la Eucaristía? Inclusive para los incrédulos, que a veces dudamos de que no está presente el Señor con su cuerpo, sangre, alma y divinidad. Yo mismo, cuando personalmente le buscaba al Señor, recorrí muchos países para hacer un libro sobre las apariciones de Jesús y la Virgen en el mundo, y me tocó ir a Lanciano, a un pueblito de Italia, donde se produjo un milagro espectacular con un sacerdote que no creía ya en la presencia de Jesús en la Eucaristía, como está pasando ahora, lamentablemente, ya en algunos sacerdotes y laicos no creen que está Jesús presente. Pero para demostrarnos una vez más que sus palabras y sus promesas son ciertas, tiene que hacer milagros a los incrédulos para que nos convenzcamos de lo que Él, tengamos el pleno convencimiento de que Él está vivo. Y este sacerdote, que dudaba de la presencia real de Jesús, ya no creía la presencia de la vida de Jesús en la hostia, hizo una peregrinación pidiéndole a la Virgen que le recupere la fe, porque ya no creía en este hecho sobrenatural. Y él fue recorriendo algunos pueblos y llegó a Lanciano, y ahí pidió permiso para celebrar la Santa Misa. Y cuando celebraba la misa, en el momento de la consagración, cuando decía: tomad y comed, esto es mi cuerpo, y tomad y bebed, este es el cáliz de mi sangre, sangre de la nueva alianza que será derramada por muchos para el perdón de los pecados, haced esto en conmemoración mía. Oh sorpresa, pronunciando estas palabras, comienza a ver que de la hostia brotaba sangre, Y él y los feligreses que estaban presentes se asombraron al ver tan milagro prodigioso. Y no solamente que la sangre se vertió, sino que después se formó un pedazo de carne. Entonces, este padre, sorprendido, tuvo que poner ese pedazo de carne en un recipiente y la sangre en unos vasitos, hasta que se comunique al obispo y compruebe con su presencia de que este milagro se había dado en estas circunstancias. Le estoy narrando de que este milagro se produjo, pero cientos de años, me parece que era el año 720, no estoy muy seguro, donde no había siquiera los medios modernos que tenemos ahora de refrigeración, o como antes se conservaba la carne con sal, nada de eso. Se mantuvo intacto, incorruptible, ese pedazo de carne y esa sangre. Lo dejaron ya en un sagrario y hacían este homenaje a adoración privadamente, pero hasta que después tuvieron que dar a conocer al pueblo. Y después se extendió el conocimiento a nivel mundial. Y yo tuve el privilegio de hace muchos años atrás, cuando estaba en Italia, de irme a Lanciano, porque me habían hablado de este milagro. Y hay un padre franciscano al que le pedí que me indicara y me explicara cómo se dio este milagro, y me narró lo que le estoy contando, y me hizo ver muy generosamente el pedazo de carne, le sacó del sagrario, y me hizo ver ahí. Ahí vi la carne de Cristo en un ostensorio y en unos vasitos muy lindos de cristal, coágulos de la sangre de Cristo. Y me explicaba este padre, decía, mire, Señor, si aquí le pusiera un poquito de agua, estaría ya la sangre líquida. Y lo curioso, me decía, que son coágulos de diferente tamaño lo que produjo este milagro. Y cuando los científicos analizaron este milagro portentoso, decían, ¿cómo es posible que un coágulo de mayor volumen sea igual a un coágulo pequeñito? Claro, Jesús está íntegro en un pedazo de hostia o en una gota del vino consagrado. Ahí está su sangre. Entonces ahí se comprobó. Y cuando analizaron el corazón, perdón, analizaron el pedazo de carne, ahí vieron y constataron que era el músculo de un corazón. Imagínense. O sea, en la Eucaristía está el corazón de Jesús. Ahí está su amor que nos da. Entonces, este milagro, ya le digo, me conmovió y me hizo más fervoroso creyente de la presencia real. Y luego, con la divina voluntad, me he enriquecido más todavía, más. Porque, claro, cuando no conocía esta doctrina, yo frecuentaba las capillas de adoración perpetua, aquí en Fátima, por ejemplo, y en otros lugares, me iba a adorarle ahí al Señor. Y en México, cuando iba a México, igual buscaba capillas de adoración perpetua para estar a los pies del Santísimo, adorándole y dándole gracias. Pero vienen los escritos de Luis Apicarreta, y nos da una lección todavía más avanzada de lo que es la Eucaristía. Y él le explica, hija mía, mira, yo estoy con mi cuerpo, mi sangre, alma y divinidad en ese pedacito de hostia. Pero, mis hijos me comulgan. Sí, me permanezco en su alma, en su corazón, 10 minutos, 12 minutos. Y luego me voy. ¿Por qué? Porque no encuentro un alma que esté viviendo la divina voluntad para yo quedarme ahí permanentemente, sino que encuentro almas devotas, pero como no conocen esta doctrina de mi querer divino, entonces yo tengo que ausentarme, porque yo tengo que estar viviendo con las almas que vivan mi divino querer, porque yo lo que pido es una vida divina. Como yo la tengo, quiero esa comunión con una vida divina en mis hijos. Entonces, eso es en pocas palabras lo que es la divina voluntad como vida. Unirse a Cristo para que yo con Él y Él conmigo seamos una sola cosa. Y tener toda la vida divina en mí y la mía en Él. Entonces, ahora sí, con la vida divina le puedo contener a un Jesús para que viva conmigo las 24 horas, porque no solamente los 10 o 12 minutos que dura la Eucaristía me permiten estar con Él, sino quiero estar permanentemente con Él. ¿Y cómo tengo que estar permanentemente con Él? Pues invitándole a que siga Él actuando en mí y yo en Él. Entonces, comulgo, hago mis actos de adoración en divina voluntad, que es otra cosa, ¿no? Porque cuando vamos a comulgar en la iglesia, cuando más le damos gracias a título personal, gracias Señor por la vida, por mis hijos, por mi marido, porque supes mis necesidades, etcétera, etcétera, etcétera. Pero el Señor no solamente no quiere que una persona sea la que le adore en esa forma humana, no. Él quiere que se le adore con un amor divino, y solamente le puedes adorar en forma perfecta cuando Jesús está en ti. Entonces eres capaz de hacer una adoración y darle un amor divino como Él se merece. Y no solamente por ti, sino por todas las generaciones pasadas, presentes y futuras que han comulgado, pero que no han tenido ese privilegio de hacer estos actos divinos en la Santa Comunión. Entonces, ¿qué tengo que hacer? Cuando estoy comulgando es lo que hago. Te adoro, te bendigo, Jesús, a nombre de todos tus hijos que están comulgando. Te doy las gracias de vidas por cada uno de ellos, porque es un privilegio recibirte. Entonces, recibe mi gratitud y mi adoración a nombre de todos los que están comulgando en el mundo. Y con Él hago actos de reparación, porque cuántas veces he ofendido a mi Señor y mi Dios en la Eucaristía. Las profanaciones, gente que comulga en pecado mortal, las distracciones, la comunión en la mano, por ejemplo, que es una ofensa realmente. ¿Por qué? Porque la comunión de la mano es peligrosa, de que se caigan las especies, las partículas. Y cuando no se pone ni la patena, como en muchas iglesias, se cae y ahí lo pisoteas. Ya les conté ese hecho de que yo fui testigo aquí en la iglesia de la Asunción, un día que me quedé dándole gracias a Dios. Estábamos pocas personas en el templo y asomó un señor alto con una chompa celeste, cabellos rubios largos hasta los hombros. Vino y se arrodilló frente al altar, ahí en el suelo, y ahí cogía las partículas que habían dejado en la comunión. Así. Se incorporó, yo le alcé a ver, era de un rostro luminoso, de un cutis rosado y unos ojos celestes. Era un ángel para mí. Un ángel que vino a ver lo que el hombre le ofende. Y fue y se desapareció. Entonces dije, miren lo que es las ofensas que hacemos en el mundo a nuestro Señor. Entonces les decía que con la divina voluntad es algo maravilloso, porque el mismo Jesús le dice a Luisa, sí, estoy vivo en la hostia, pero la hostia no me dice nada. No me dice nada. Porque es una sustancia de harina, claro. Con las palabras del sacerdote que repite la consagración que hizo Jesús hace 2000 años, está ahí, pero la hostia te da quietita. Yo quiero hostias vivas que me digan: te amo. Sí, me han puesto en el sagrario. Sí, vienen a adorarme, lo que yo hacía. Pero hija, le dice, yo quiero que me saques de esta prisión. Estoy vivo y presente, pero en la hostia y encerrado. Aunque sea un sagrado de oro, estoy encerrado entre rejas doradas. Lo que yo quiero es que mis hijos vengan, me comulguen y yo con él siga siendo mi vida, la que tuve hace 2000 años. Sea otro Cristo, por gracia, no por naturaleza, porque es un don que él venga a vivir en nosotros. Entonces, eso es lo que procuro hacer. Pero claro, me olvido. Me olvido de estar con él las 24 horas. Porque somos tan humanos que las distracciones, las preocupaciones. ¿Qué hacen las preocupaciones? Hacerle que se aleje ya. Porque él no puede estar en una persona preocupada de las cosas del mundo, por más buenas que sean, sino que él quiere estar con una persona que, a pesar de los problemas que tenga, con esa fe decirle: estoy con Cristo y con él voy a seguir adelante a pesar de mis preocupaciones humanas que he frecuentado. Y ahí, como decía el padre Larrañaga, me ocupo de hacer las cosas humanas, pero no me preocupo de lo que puede suceder. Eso sí, he confiado y le he dejado a Dios para que él sea el proveedor, el justo juez, el médico divino, etcétera, etcétera, etcétera. Esa es la maravilla de vivir la divina voluntad con la Eucaristía. Entonces nosotros igual, yo cuando oro en el desayuno, por ejemplo, le invito a Jesús a desayunar. Qué lindo desayunar con él, darle gloria y alabanza por todos los que desayunamos en el mundo, ¿no? Y pedirle perdón por tanta gente que ni se acuerda de darle gracias a Dios por la providencia que te da primero el alimento corporal. Y qué lindo, alguna vez les conversaba, hacerle saborear a él lo que él no tuvo tal vez acceso cuando estuvo hace 2000 años. Claro, él se alimentaba de cordero, de frutos secos, de lo que da ahí en Israel, pero comer una comida nuestra típica, por ejemplo, aquí en el Ecuador, un locro, un seco de chivo, un caldo de patas, qué sé yo. Qué lindo decirle: Jesús, ven a saborear, porque es de tu creación misma esto. Le hiciste por amor esta sustancia para alimentar mi cuerpo, pero ahora quiero que saborees. ¿Y qué le digo al final? Te doy gracias, Señor, por el alimento para mi cuerpo, pero también te doy gracias por el alimento de tu palabra. Porque tu palabra es vida. Te doy gracias por el alimento de la Eucaristía que estábamos comentando ahorita. Porque estás tú con tu cuerpo, sangre, alma y divinidad. Y si vivo la divina voluntad, estás permanentemente conmigo. Entonces, cuatro alimentos: el corporal, de la palabra, de Eucaristía y el alimento de la divina voluntad. Cuando tenía hambre, Jesús iba donde Luisa y le decía: dame de comer, dame de comer. Y Luisa no tenía, había una camita postrada, no tenía una refrigeradora, una alacena. No, ahí dice: no tengo nada que darte, Señor. Y él venía y sacaba de su corazón pepitas llenas de luz y comía. Y le decía, ve hija, ya me he alimentado, porque tú haces actos divinos, son estas bolitas de luz que alimentan mi vida. Entonces démosle ese alimento a Jesús en cada acto que hagamos con Él. Bueno, esto es la primera parte. Ahora vamos a ir al plato fuerte, que vamos a hablar ahora de este acontecimiento de hace pocos días, que fue la visitación que hizo María Santísima a su prima Isabel. Esto está en estos escritos y en el libro La Reina del Cielo, en el reino de la divina voluntad. 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Séptima meditación. La Reina del Cielo en el reino de la divina voluntad. En la hoguera de su amor, María, sintiéndose madre de Jesús, se encamina en busca de los corazones para santificarlos. Visita a Santa Isabel y santificación de Juan. El alma a su Madre Celestial. Cuando decimos aquí el alma, es Luisa Picarreta. Y dice Luisa, Mamá Celestial, tu pobre hija tiene extrema necesidad de ti. Siendo tú mi madre y madre de Jesús, siento que tengo el derecho de estar junto a ti, de ponerme a tu lado y de seguir tus pasos para modelar los míos. Ah, Mamá Santa, dame tu mano y condúceme a fin de que yo pueda aprender a dar vida en mí a la divina voluntad en las diversas acciones de mi vida. Qué lindo esto, ¿ah? A fin de que yo pueda aprender a dar vida en mí a la divina voluntad en las diversas acciones de mi vida, o sea, en los diferentes actos de mi vida. Y la Virgencita María, en la lección de la Reina del Cielo, le dice, hija bendita, ¿cómo es dulce tu compañía? Al ver que quieres seguirme, para imitarme, siento refrigerio a las llamas de amor que me demoran. Oh, sí, teniéndote junto a mí, podré con más facilidad enseñarte a vivir de voluntad divina. Ahora sígueme y escúchame. En cuanto fui madre de Jesús y madre tuya, mis mares de amor se multiplicaron, y no pudiéndolos contener todos en mí, sentía la necesidad de expandirlos y de ser la primera portadora de Jesús a todas las criaturas, aún a costa de grandes sacrificios. ¿Y por qué digo grandes sacrificios? Cuando se ama de verdad, los sacrificios y las penas son refrigerios, son alivios y desahogos de amor que se posee. Qué bello esto. En cuanto fui madre de Jesús y madre tuya, aquí estamos aprendiendo algo sublime. Porque, como explica en uno de los escritos, Jesús de la Virgen María. Algunas veces ya he mencionado, pero como estamos con la radio y en la radio se va a escuchar esta reflexión, la Virgen María es una alma escogida, pensada desde toda la eternidad para que sea la madre de Jesús, como madre divina de él y nuestra, desde la eternidad. Pero escogió no una mujer cualquiera, como lamentablemente dicen nuestros hermanos separados. Cuando alguna vez hablaba con uno de ellos, me decía, no, si no decía así la Virgen María, pues cualquier mujer pudo haber sido escogida por Dios. No es así. Era una criatura especial porque vieron en ella las condiciones para que pueda ser la madre de un Dios. Por eso, desde que fue concebida la Virgen María, su alma fue a la presencia de la Santísima Trinidad. Ese privilegio no tiene ninguna criatura, pero tenía que tener ese privilegio para que ella se dé cuenta la responsabilidad que iba a significar ser madre de un Dios. Y estando frente ya a los pies de la Trinidad Sacrosanta, como ya estaba ahí viviendo el divino querer de Salmita, cuando vio con la ciencia infusa uno de los atributos divinos para ver lo que era el pecado original, ella vio el pecado original de Adán, vio el pecado de todos los hombres y mujeres a partir de la creación, y luego cada uno de los pecados de todas las generaciones que iban a venir después de haber sido creado el primer hombre, hasta el último hombre que existirá en esta tierra. Ella vio, y ella, con esa ciencia infusa, vio que la causa de la caída de Adán y de todas las personas que ella contempló eran porque hacían su voluntad humana. Por eso le dijo Yahvé a Adán, cuando estuvo en el paraíso, después de haber dado todos los dones, todas las gracias, porque no solamente formó de la estatua de barro un ser, sino que le insufló, le dio una vida, le dio un alma, una vida divina. Así se formó Adán con su cuerpo, alma y espíritu. En el alma las tres potencias de la memoria, entendimiento y voluntad, y el espíritu para que se una a un Dios. Pero todo eso lo perdió con el pecado original, porque no hizo caso a Yahvé cuando le dijo que no comas del fruto del árbol del conocimiento del bien y del mal, que se resume en la voluntad humana. Eso era. En otras palabras, como decirle, no hagas actos de voluntad humana. Eso era la prohibición de que no coma el árbol del conocimiento del bien y del mal, porque el día que comas, morirás. Y así fue. Murió por no obedecer este mandato. Y todo ese mal del pecado original se heredó y pasó a toda la humanidad. Y por eso es que todavía queda esa concupiscencia en nosotros, aunque hayamos con el bautismo ser rescatados para tener ya la posibilidad de ser hijos de Dios y tener acceso a la voluntad divina. Pero con el tiempo, después de bautizados, nos volvemos unos seres paganos, nos olvidamos de Dios y comenzamos más bien a ofenderle. Por eso, la Virgencita, viendo todo esto, dijo, no haré jamás mi voluntad humana, sino siempre haré y viviré la voluntad de Dios. Entonces, viendo esto, esta entrega, este fiat que decía la Virgen, el Padre le entregó mares de omnipotencia, el Hijo mares de sabiduría y el Espíritu Santo mares de amor. Con todos estos atributos, volvió al seno de Ana y ahí fue desarrollando su vida hasta que nació. Y desde que nació, ahora sí, comenzó esa vida de vida divina. Y como ustedes saben, ya cuando tuvo su edad de unos 15, 16 años,

divina voluntad para que pueda recibir a todo un Dios. Por eso cuando el ángel Gabriel le anuncia que va a ser la madre de Dios por obra y gracia del Espíritu Santo, ella dice: Fiat mihi, he aquí la esclava del Señor, hágase en mí según tu palabra. Ahí se encarna Jesús, todo un Dios. Jesús deja un cielo para vivir en el cielo, en el vientre de su madre. Entonces, por eso, en esta concepción, como concebía a Jesús, y nosotros, criaturas pensadas también desde la eternidad, que íbamos a ser parte de ese cuerpo de Jesús, cuerpo místico, siendo Él la cabeza, también nosotros habíamos sido pensados para que vivamos una vida divina, porque estábamos integrados a Jesús. Pero como no se ha conocido esta doctrina, entonces hemos seguido un curso de una vida humana, hasta santa, pero de santidad humana, con los grandes santos que nos ha dado la Iglesia, un San Francisco, un Padre Pío, Margarita María Lacoque, etcétera, etcétera. Pero ahora, ya con esta doctrina, comenzamos a aprender que tenemos que ser imagen y semejanza de Jesús para que vuelva ese plan que tuvo el Dios, que tuvo Dios para la eternidad, de crear criaturas divinas. Ese es el reto. Por eso aquí, cuando comenzamos a decir, en cuanto fui madre de Jesús y madre tuya, a eso se refiere. Ella es nuestra verdadera madre. Nuestra verdadera madre. No solamente porque en la cruz le encargó a Juan, cuando le dijo: hijo, ahí tienes a tu madre. Y a la Virgen Madre, ahí tienes a tu hijo. No fue solamente ahí, en el momento de la crucifixión de Jesús, que ella fue nuestra madre, como algunos exégetas meditan. No, fuimos ya nosotros con Jesús pensados desde la eternidad para vivir la divina voluntad como Jesús. Oh hija mía, continuamos con la lectura. Si tú no conoces el bien del sacrificio, si no sientes cómo te da las alegrías más íntimas, es señal de que el amor divino nos llena toda tu alma, y por tanto, de que la divina voluntad no reina completamente en ti, pues ella es la única que da la fuerza al alma para hacerla invencible y capaz de soportar cualquier pena. Miren, otra lección. Cuando estamos sufridos, angustiados, temerosos, humanamente botamos la toalla. ¿Por qué? Porque estamos viviendo una vida muy humana, débil, sujeta a muchas situaciones difíciles. Pero cuando estás unido a Jesús, Él te va a dar la fuerza para hacerte invencible y capaz de soportar cualquier pena, cualquier sufrimiento. Pon la mano en tu corazón y mira cuántos vacíos de amor hay. Reflexiona esta secreta estima de ti misma, este turbarte por la más mínima contrariedad, esos apegos que sientes a las cosas y a las personas, ese cansancio en el bien, ese fastidio que sientes con lo que no va de acuerdo a tus deseos, equivalen a otros tantos vacíos de amor en tu corazón. Vea, nosotros podemos hacer esta reflexión, ¿no? ¿Cuántas preocupaciones? ¿Cuántos apegos? Como dice aquí,

0: Y hasta por la mínima cosa nos contrariamos, perdemos la paciencia. Papás que castigan a sus hijos por tonteras, no la verdadera reprensión que necesita un niño cuando está en un mal momento, no, por tonteras, porque como que descargas tu ira en tu frustración, porque no tienes la paz de un Dios, sino la irascibilidad de un ser humano, que a veces te desquitas con la persona que, la más inocente, como puede ser tu esposa o un niño. Ese cansancio en el bien, podemos caer en eso. Nosotros como fundación hemos querido hacer el bien, pero había una respuesta negativa. En lo que vivimos, en lo que esperábamos. ¿Por qué, Señor, permites tanto dolor o tanta persecución? Si es tu obra, Señor, pero ¿por qué permites todo esto? Ya basta, Señor. Nos has abandonado. Podríamos decir como Cristo en la cruz: Padre, ¿por qué me has abandonado? Pero no, porque eso sería darle gusto al demonio. Sí, el demonio es el causante de todos los males del mundo, y si no estás viviendo la divina voluntad, vas a caer en la trampa de este desánimo, esta sequedad en tu espíritu, ese día el deseo de botar la toalla para siempre. No. Entonces, la divina bondad nos anima a seguir adelante valientemente. El mismo Jesús en la cruz dijo: Padre, ¿por qué me has abandonado? Y claro, mucha gente dice: no, es que ya Jesús también botó la toalla. Ya se sintió abandonado de su Padre. No. Él estaba a nombre de los condenados diciendo esta frase dolorosa: Padre, ¿por qué me has abandonado? Es el grito en el infierno, porque ya no gozan de la presencia divina para siempre. Pero como Jesús abarca a toda la humanidad, santos, pecadores, lo que sea, tibios, fríos, toda clase, todo abarca. Entonces ahí estaba él exclamando a nombre de los condenados este abandono de Dios. Pero nosotros no caigamos en ese juego, porque por algo permite, como les digo yo en mi familia, cuando hay estas persecuciones, tenemos que seguir adelante, mis hijas, mis hijos. Más allá de la persecución, de la calumnia, de la mentira, porque esta obra no debe acabarse, porque ahí hasta el rumor, el día jueves que fui a la misa, o viernes, al Corazón Purísimo, no fue el padre, y me fui a la iglesia de la Asunción. Y al final me encuentro con una señora muy linda, muy piadosa, una mística, se llama Blanquita. Y me encuentro a los tiempos y me dice: Fausto, qué gusto verte a los años. Oye, te quiero hacer una pregunta. Sí, le digo: Blanquita, ¿qué será? ¿Es verdad que ya están liquidando a la librería espiritual? ¿Cómo? ¿Quién te dijo esto? Así es el rumor ahora, que ya están haciendo ya liquidaciones y que van a cerrar. ¿Y tú vas a permitir eso?, me dijo. Dijo: ve, primero, ese rumor es falso, del diablo. Que tengamos problemas de persecuciones injustas es otra cosa. Pero que esto, es de Dios, y la obra que comienza Dios no se termina. Estamos en plena lucha, pero con la fe puesta en Cristo saldremos adelante, porque Él es el dueño y no nosotros. Así que diles a la gente que en las páginas que te escriben que eso es falso, que es rumor del diablo y de los secuaces, porque no es verdad. El diablo es el príncipe de la mentira. Y ahí me dijo al final: gracias, Fausto, yo voy a orar por ti. Voy a orar por ti y por la fundación para que siga adelante. Voy a hacer como nunca oraciones por la fundación. Y pobrecitas, así dijo, pobrecitas las que están luchando contra Dios. Pobrecitas. Dije, hay que orar, le dije. Hay que orar. Hay que orar, nada más. Nada. Yo no tengo ninguna venganza ni les deseo el mal. Todo lo contrario, que Dios les bendiga. Pero les haga recapacitar que no es correcto esto, que a base de mentiras y van a lograr lo que ellos quieren. Entonces, pues ella es la única que da la fuerza al alma para hacerla invencible y capaz de soportar cualquier pena. Pon la mano en tu corazón y mira cuántos vacíos de amor hay. Reflexiona esa secreta estima de ti misma. Ese turbarte, estamos repitiendo, ese turbarte por la más mínima contrariedad, esos apegos que sientes a las cosas y a las personas, el apego a las personas. Nunca se apeguen a las personas, nunca. ¿Cuántas decepciones yo mismo he tenido? Porque he confiado demasiado. Uy, esta persona es lo máximo, no me va a fallar nunca. Mentira, me he equivocado al máximo. Por eso mis hijos me recriminan en ese aspecto. Ha sido demasiado confiado. No, solamente en Dios, solamente en Él, apégate a Él, el amigo que nunca falla. Ese cansancio en el bien, ese fastidio que sientes con lo que no va de acuerdo a tus deseos, equivalen a otros tantos vacíos de amor en tu corazón, vacíos que te privan de la fuerza y del deseo de ser colmada de voluntad divina. Oh, ¿cómo sentirías también tú la virtud reconfortante y conquistante en tus sacrificios si llenas de amor estos vacíos en tu corazón? Lo lindo es orar y decirle al Señor: vacíame de todas mis miserias humanas. Que tu sangre preciosa, cuando comulgo, me purifique. Que es tu querer divino, sea como un soplete que acabe con mis miserias humanas, mis apegos, mis temores, mis egoísmos, mis imprudencias, etcétera, etcétera. Para que así, vaciado de todo esto, de esta mugre, vengas tú, que eres del todo, a vivir en mí con tus atributos, y contigo seguiremos en la vida. Oh, ¿cómo sentirías también tú la virtud reconfortante y conquistante en tus sacrificios si llenas de amor estos vacíos en tu corazón? Hija, dame la mano y sígueme para que yo continúe dándote mis lecciones. Aquí está una revelación que no está en la Biblia. Aquí se comprende más la Biblia. Dice ella: salí de Nazaret acompañada de San José. En la Biblia no dice eso. ¿Cómo iba a irse solita? ¿Cómo iba a dejar a José, a su esposa amada, solita, a atravesar kilómetros y kilómetros de distancia para visitarle a su prima Isabel? No, San José le acompañó para ir a visitar a Isabel en Judea, afrontando un largo viaje, atravesando montes. Isabel en su vejez se encontraba milagrosamente encinta. Claro, ella no podía tener hijos, pero tuvo la vejez. Yo fui a ella no para hacerle una simple visita, sino porque ardía en deseos de llevarle a mí Jesús. Esa es la clave. Viviendo la divina voluntad, tú puedes también ser como la Virgen María. Cuando visites a una amistad, a un pariente, llevarle a Jesús en tu vida. Tanta gente que vive solitaria, tanta gente que vive con problemas, tanta gente que no conoce a Dios y por eso vive mal. Llévale a Jesús, tú que ya conoces la divina voluntad, y van a saltar de gozo como saltó Juan, el hijo de Isabel, cuando llegó la Virgen. Van a saltar de gozo porque tú vas a llevar a Cristo y vas a comunicar su palabra. Y qué mejor si ya puedes hablar de la divina voluntad a un amigo, a un sacerdote. Vean, ayer me pasó una experiencia muy linda. El padre Palá, un padre español, padre Jorge Palá, está aquí con la gracia de Dios celebrando la Santa Misa. Aquí, en la librería espiritual los domingos. Y se va de regreso a España. Y mis hijos me dijeron, papi, sería bueno invitarle a un almuercito. Dije, claro, cómo no, en gratitud, tanto bien que está dejando a la librería. Porque cada misa es una gracia y una bendición que va dejando. Y qué bien nos hace hoy que estamos en estos momentos tan difíciles. Sí, por gratitud, ya, invítalos. Le invitamos. Oiga, y conversábamos de todo. Era sido inclusive sacerdote en Lourdes. Celebraba la misa y confesaba. En Lourdes, donde se apareció la Virgen María, donde es un santuario de mucha peregrinación, muchos enfermos. Él habla muy bien el francés, misas en francés. Un hombre, pero ilustrísimo, con una memoria impresionante. Me quedé asombrado. Me dice, ingeniero, me dice, yo me acuerdo cuando yo estaba en Ibarra, usted iba a la capilla del obispo, porque a veces la misa no había en la catedral, usted iba a la otra iglesita, y a veces el padre Julio Terán no iba, iba yo, y usted me abordaba y me pedía que le confiese, y me pedía, me acuerdo, dice, una de las confesiones, oraciones para María Giovanna, su hija que estaba encinta. ¿Cómo se acuerda? Fue en el año 2005. Oiga, yo me había olvidado de esto. Y me dice, sí, yo oré mucho por su hijita para que alumbre un buen hijo, que sea un hijo de Dios. Y vino Juan Diego. Cosa que nos quedamos abierta la boca, digo, padre, sí. Entonces dije, como tiene una buena memoria, qué oportunidad de hablarle de la divina voluntad. Y me permití coger. Hice un alto, le expliqué un poquito lo que es el divino querer, y era con los ojos abiertos. Y le di ejemplos, cómo vivir la divina voluntad, esto de los milagros de la providencia. Espere, ingeniero, le voy a grabar, dice, le voy a grabar, porque esto, tengo que aprender la divina voluntad, me voy a llevar esta grabación. Claro, le impactó. Un hombre cultísimo, un santo sacerdote que sabe muchísimo. Pero cuando no le hablas, ¿cómo puedes saber? Por eso digo, que vivan unidos a Cristo y llévenle a Jesús a vuestros hogares, a vuestra amistad. Ya les digo, a un sacerdote. Y dice, yo fui a ella no para hacerle una simple visita, sino porque ardía en deseos de llevarle a mi Jesús. La plenitud de gracia, de amor, de luz que sentía dentro de mí, me empujaba a llevar, a multiplicar y a centuplicar la vida de mi Hijo en todas las criaturas. Sí, hija mía, el amor de madre que tuve por todos los hombres y por ti en particular fue tan grande que sentí la extrema necesidad de dar a todos a mi querido Jesús para que todos lo pudieran poseer y amar. El derecho de madre que me concedió el fiat, o sea, el ágase, me enriqueció con tal potencia que podía multiplicar tantas veces a Jesús por cuantas eran las criaturas que lo quisieran recibir. Claro, porque ella vivía la divina voluntad, y cuando se va a su prima Isabel, no es solamente que lleva a Jesús a su prima, sino que se hace extensivo a toda la humanidad. Esa es la maravilla de la divina voluntad. El derecho, a ver, ya estamos. Este era el milagro más grande que yo pude realizar: tener a Jesús para darlo a quien quiera que lo deseara. ¡Oh, cómo me sentía feliz! ¡Cómo quisiera que también tú, acercándote a los demás, a las demás personas y haciéndoles visitas, fuera siempre portadora de Jesús, capaz de hacerlo conocer y deseosa de hacerlo amar! Después de algunos días de viaje, llegué finalmente a Judea y prontamente de allí a la casa de Isabel, quien me salió al encuentro alegremente. Al saludo que le di sucedieron hechos maravillosos. Mi pequeño Jesús exultó en mi seno y, fijando con los rayos de su propia divinidad al pequeño Juan en el seno de su madre. Vean, qué lindo el encuentro de esos niños. Lo santificó, le dio el uso de la razón y le hizo conocer que él era el Hijo de Dios. Vea, una criaturita recién de pocos meses en el vientre de Isabel, ya le da esa gracia al Señor de hacerle saber de que él, Jesús, es el Hijo de Dios. Juan entonces exultó de amor y de alegría tan fuertemente que Isabel se sintió estremecer, e iluminada también por esta luz de la divinidad de mi hijo, supo inmediatamente que yo era ya la madre de Dios, y en el extremo de su amor, rebosando de gratitud, exclamó: ¿de dónde a mí tanto honor que la madre de mi Señor venga a mí? ¡Ah, qué belleza! Se da el hecho de que al llevarle Jesús, la Virgen María, el niño Juan, el niñito que está en el bien, salta de gozo y le hace entender de que es hijo de Dios. Y lógicamente Isabel también, por obra y gracia del Espíritu Santo, quien... ¿De dónde a mí tanto honor que la madre de mi Señor venga a mí? Señor, en el lenguaje hebreo, israelita, en el nuestro es Dios. Sí, o no decimos, hágase tu voluntad, Señor, lo que tú quieras, Señor. Pero los hermanos separados no quieren entender esto, que es la madre de Dios. Señor es Dios, pero dice, no, es solamente la mamá humana. Yo no negué el altísimo misterio, sino que lo confirmé humildemente, alabando a Dios con el canto del Magnificat, por medio del cual la iglesia continuamente me honra, y anuncié que el Señor había hecho en mí su esclava maravillas, y que por eso todas las generaciones me llamarían bienaventurada, menos los protestantes. De todo el mundo, pues decimos que esta madre es bienaventurada, ¿no? Pero los protestantes no, más bien le ofenden. Hija mía, yo me sentí arder en el deseo de dar un desahogo a las llamas de amor que me consumían, y de comunicar mi secreto a Isabel, quien también suspiraba por la venida del Mesías a la tierra. El secreto es una necesidad del corazón que irresistiblemente se revela a las personas que son capaces de entenderse. El secreto es una necesidad del corazón que irresistiblemente se revela a las personas que son capaces de entenderse. Y nosotros, alguna persona que creemos de confianza, participamos de los secretos. Y después, ¿qué nos pasa? No guardan el secreto. Más bien te revelan para que quedes mal. Pero qué sabiduría de la Virgen. ¿Quién podría decirte cuánto bien dejó mi visita a Isabel, a Juan y a toda esa casa? Todos fueron santificados, llenos de alegría, teniendo felicidades nuevas, comprendieron cosas inauditas, y Juan, en particular, recibió todas las gracias que eran necesarias para prepararse a ser el precursor de mi hijo. Porque va Jesús con la Virgen María, le santifica a Juan y le da esa misión ya de ser el precursor, como Juan Bautista, de la venida de Cristo. Queridísima hija, la divina voluntad hace cosas grandes y admirables en donde reina. Si yo obré tantos prodigios, fue porque ella tenía su puesto de reina en mí. Si también tú dejaras reinar al divino querer en tu alma, serías también la portadora de Jesús a las demás criaturas y sentirías el irresistible deseo de hacerlo conocer por todos. Ya cuando tú te enamoras del divino querer, ya Jesús en ti te da un impulso y un deseo de hacer conocer esta doctrina a muchas almas. Aunque no te entiendan, aunque no te comprendan, aunque te rechacen, no importa. Sigue llevando a Jesús y a su doctrina maravillosa a los demás. El alma, habla Luisa Picarreta. Mamá Santa, cuánto te agradezco por tus hermosas lecciones. Siento que me dan tal poder que me hacen suspirar continuamente la vida de la divina voluntad. Y para obtener esta grandísima gracia, ven, desciende junto con Jesús a mi alma. Renueva en mí la visita que hiciste a Santa Isabel y también los prodigios que para ellos obraste. Ah, sí, mamá, tráeme a Jesús. Santifícame. Con Jesús sabré hacer y vivir solamente de tu santísima voluntad. Práctica. Para honrarme, recitarás tres veces el Magnificat en agradecimiento por la visita que hice a Santa Isabel. Entonces, ustedes, para honrarle este día, en su casita, van a recitar el Magnificat. ¿No? Sí se sabe, ¿no? Proclama mi alma la grandeza de mi Dios. Sí, ok. Y al final dice, jaculatoria. Vamos todos a ponernos de pie. Y aquí está la Virgencita en esta imagen tan hermosa. Y vamos a decir todos, Mamá Santa, visita también a mi alma y prepare en ella una digna habitación a la divina voluntad. Otra vez, Mamá Santa, visita también a mi alma y prepara en ella una digna habitación a la divina voluntad. Por última vez, Mamá Santa, visita también a mi alma y prepara en ella una digna habitación a la divina voluntad. Amén. Muchísimas gracias, queridos hermanos y hermanas. Ha sido un privilegio. Y ahora por primera vez estamos difundiendo por la radio este mensaje que les he transmitido a ustedes. 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Nuevamente, Dios les pague y que Dios les bendiga. Vamos a hacer una oración final. Te damos gracias, Madre Santísima, por esta reunión y te pedimos que nos des la gracia de ponerle en práctica esta lectura, de ponerle en práctica, que en pocas palabras es que tú nos des a Jesús y que nosotros llevemos a tu Hijo a todas partes donde nos vayamos, en el día a día, en nuestros quehaceres, en nuestras amistades, con nuestros familiares, para que el reino de la divina voluntad se vaya extendiendo y sobre todo llevarles con Jesús la gracia, la paz, el amor y la solución que puedan tener y necesitar tus hijos, para que todo sea para la gloria del Padre, para nuestro bien y el bien de las almas. Tú que vives y reinas por los siglos de los siglos, Padre nuestro que estás en los cielos, santificado sea tu nombre. Venga a nosotros tu reino. Hágase tu voluntad en la tierra como en el cielo. Danos hoy nuestro pan de cada día. Perdona nuestras ofensas, como también nosotros perdonamos a los que nos ofenden. No nos dejes caer en la tentación, líbranos del mal. Dios te salve María, llena eres de gracia, el Señor es contigo. Bendita eres entre todas las mujeres, y bendito es el fruto de tu vientre, Jesús. Santa María, Madre de Dios, ruega por nosotros pecadores, ahora y en la hora de nuestra. Gloria al Padre, al Hijo y al Espíritu Santo. Gloria al Padre, al Hijo y al Espíritu Santo. Gloria al Padre, al Hijo y al Espíritu Santo. Sagrada María, vuestro esclavo soy, con vuestra licencia, hacer y vivir la voluntad del Padre voy. No permitas, Madre mía, por tu pura inmaculada concepción, que caiga en pecado mortal y muera sin confesión. Vos, como mi buena madre, dame tu santa bendición para pasar este día sin ninguna tentación. En nombre del Padre, del Hijo y del Espíritu Santo. Amén. Hasta pronto, Dios les bendiga.
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0: Las 5 en punto.
1: Santo Rosario de hoy, martes. Ave María Purísima.
2: Sin pecado original concebida.
1: Por la señal de la Santa Cruz, de nuestros enemigos, líbranos, Señor Dios nuestro, en el nombre del Padre, del Hijo y del Espíritu Santo. Amén. Señor mío Jesucristo, Dios y hombre verdadero, Creador, Padre y Redentor mío, por ser quien eres y porque te amo sobre todas las cosas, a mí me pesa de todo corazón el haber pecado. Propongo firmemente enmendarme y alejarme de las ocasiones de pecado, confesarme y cumplir la penitencia. Confío me perdonarás por tu infinita y divina misericordia. Amén. Abre, Señor, mis labios,
2: y mi boca proclamará tu alabanza.
1: Dios mío, ven en mi auxilio.
2: Señor, date prisa en socorrerme.
1: Gloria al Padre, al Hijo y al Espíritu Santo.
2: Como era en el principio, lo es ahora y siempre, por los siglos de los siglos. Amén.
1: Los misterios que vamos a considerar son los misterios dolorosos. El primer misterio doloroso, la oración de Jesús en el huerto. Padre nuestro que estás en el cielo, santificado sea tu nombre. Venga a nosotros tu reino. Hágase tu voluntad en la tierra como en el cielo.
2: Danos hoy nuestro pan de cada día. Perdona nuestras ofensas, como también nosotros perdonamos a los que nos ofenden. No nos dejes caer en la tentación y líbranos de todo mal. Amén.
1: Dios te salve María, llena eres de gracia, el Señor es contigo. Bendita eres entre todas las mujeres y bendito es el fruto de tu vientre, Jesús.
2: Santa María, Madre de Dios, ruega, Señora, por nosotros los pecadores, ahora y en la hora de nuestra muerte. Amén.
1: Dios te salve María, llena eres de gracia, el Señor es contigo. Bendita eres entre todas las mujeres y bendito es el fruto de tu vientre, Jesús.
2: Santa María, Madre de Dios, ruega, Señora, por nosotros los pecadores, ahora y en la hora de nuestra muerte. Amén.
1: Dios te salve María, llena eres de gracia, el Señor es contigo. Bendita tú eres entre todas las mujeres y bendito es el fruto de tu vientre, Jesús.
2: Santa María, Madre de Dios, ruega, Señora, por nosotros los pecadores, ahora y en la hora de nuestra muerte. Amén.
1: Dios te salve María, llena eres de gracia, el Señor es contigo. Bendita eres entre todas las mujeres y bendito es el fruto de tu vientre, Jesús.
2: Santa María, Madre de Dios, ruega, Señora, por nosotros los pecadores, ahora y en la hora de nuestra muerte. Amén.
1: Dios te salve María, llena eres de gracia, el Señor es contigo. Bendita eres entre todas las mujeres y bendito es el fruto de tu vientre, Jesús.
2: Santa María, Madre de Dios, ruega, Señora, por nosotros los pecadores, ahora y en la hora de nuestra muerte. Amén.
1: Dios te salve María, llena eres de gracia, el Señor es contigo. Bendita tú eres entre todas las mujeres y bendito es el fruto de tu vientre, Jesús.
2: Santa María, Madre de Dios, ruega, Señora, por nosotros los pecadores, ahora y en la hora de nuestra muerte. Amén.
1: Dios te salve María, llena eres de gracia, el Señor es contigo. Bendita eres entre todas las mujeres y bendito es el fruto de tu vientre, Jesús.
2: Santa María, Madre de Dios, ruega, Señora, por nosotros los pecadores, ahora y en la hora de nuestra muerte. Amén.
1: Dios te salve María, llena eres de gracia, el Señor es contigo. Bendita eres entre todas las mujeres y bendito es el fruto de tu vientre, Jesús.
2: Santa María, Madre de Dios, ruega, Señora, por nosotros los pecadores, ahora y en la hora de nuestra muerte. Amén.
1: Dios te salve María, llena eres de gracia, el Señor es contigo. Bendita tú eres entre todas las mujeres y bendito es el fruto de tu vientre, Jesús.
2: Santa María, Madre de Dios, ruega, Señora, por nosotros los pecadores, ahora y en la hora de nuestra muerte. Amén.
1: Dios te salve María, llena eres de gracia, el Señor es contigo. Bendita eres entre todas las mujeres y bendito es el fruto de tu vientre, Jesús.
2: Santa María, Madre de Dios, ruega, Señora, por nosotros los pecadores, ahora y en la hora de nuestra muerte. Amén.
1: Gloria al Padre, al Hijo y al Espíritu Santo,
2: como era en el principio, lo es ahora y siempre, por los siglos de los siglos. Amén.
1: María, Madre de Gracia y Madre de la Divina Misericordia,
2: en la vida y en la muerte, ampáranos, Gran Señora.
1: Oh Jesús mío, perdona nuestras culpas, líbranos del fuego del infierno y lleva al cielo a todas las almas, socorre especialmente a las más necesitadas de tu divina misericordia. Amén. Segundo misterio doloroso: la flagelación de Jesús.
2: Padre nuestro que estás en el cielo, santificado sea tu nombre. Venga a nosotros tu reino, hágase tu voluntad en la tierra como en el cielo.
1: Danos hoy nuestro pan de cada día. Perdona nuestras ofensas como también nosotros perdonamos a los que nos ofenden. No nos dejes caer en la tentación y líbranos de todo mal. Amén.
2: Dios te salve María, llena eres de gracia, el Señor es contigo. Bendita tú eres entre todas las mujeres, y bendito es el fruto de tu vientre, Jesús.
1: Santa María, Madre de Dios, ruega, Señora, por nosotros los pecadores, ahora y en la hora de nuestra muerte. Amén.
2: Dios te salve, María, llena eres de gracia, el Señor es contigo. Bendita tú eres entre todas las mujeres, y bendito es el fruto de tu vientre, Jesús.
1: Santa María, Madre de Dios, ruega, Señora, por nosotros los pecadores, ahora y en la hora de nuestra muerte. Amén.
2: Dios te salve María, llena eres de gracia, el Señor es contigo. Bendita tú eres entre todas las mujeres, y bendito es el fruto de tu vientre, Jesús.
1: Santa María, Madre de Dios, ruega, Señora, por nosotros los pecadores, ahora y en la hora de nuestra muerte. Amén.
2: Dios te salve María, llena eres de gracia, el Señor es contigo. Bendita tú eres entre todas las mujeres, y bendito es el fruto de tu vientre, Jesús.
1: Santa María, Madre de Dios, ruega, Señora, por nosotros los pecadores, ahora y en la hora de nuestra muerte. Amén.
2: Dios te salve María, llena eres de gracia, el Señor es contigo. Bendita tú eres entre todas las mujeres, y bendito es el fruto de tu vientre, Jesús.
1: Santa María, Madre de Dios, ruega, Señora, por nosotros los pecadores, ahora y en la hora de nuestra muerte. Amén.
2: Dios te salve María, llena eres de gracia, el Señor es contigo. Bendita tú eres entre todas las mujeres, y bendito es el fruto de tu vientre, Jesús.
1: Santa María, Madre de Dios, ruega, Señora, por nosotros los pecadores, ahora y en la hora de nuestra muerte. Amén.
2: Dios te salve María, llena eres de gracia, el Señor es contigo. Bendita tú eres entre todas las mujeres, y bendito es el fruto de tu vientre, Jesús.
1: Santa María, Madre de Dios, ruega, Señora, por nosotros los pecadores, ahora y en la hora de nuestra muerte. Amén.
2: Dios te salve María, llena eres de gracia, el Señor es contigo. Bendita tú eres entre todas las mujeres, y bendito es el fruto de tu vientre, Jesús.
1: Santa María, Madre de Dios, ruega, Señora, por nosotros los pecadores, ahora y en la hora de nuestra muerte. Amén.
2: Dios te salve María, llena eres de gracia, el Señor es contigo. Bendita tú eres entre todas las mujeres, y bendito es el fruto de tu vientre, Jesús.
1: Santa María, Madre de Dios, ruega, Señora, por nosotros los pecadores, ahora y en la hora de nuestra muerte. Amén.
2: Dios te salve María, llena eres de gracia, el Señor es contigo. Bendita tú eres entre todas las mujeres, y bendito es el fruto de tu vientre, Jesús.
1: Santa María, Madre de Dios, ruega, Señora, por nosotros los pecadores, ahora y en la hora de nuestra muerte. Amén.
2: Gloria al Padre, y al Hijo, y al Espíritu Santo.
1: Como era en el principio, lo es ahora y siempre, por los siglos de los siglos. Amén.
2: María, Madre de Gracia y Madre de la Divina Misericordia,
1: en la vida y en la muerte, ampáranos, Gran Señora.
2: Oh Jesús mío, perdona nuestros pecados, líbranos del fuego del infierno, lleva al cielo a todas las almas y socorre especialmente a las más necesitadas de tu misericordia. Amén.
1: Tercer misterio doloroso: la coronación de espinas. Padre nuestro que estás en el cielo, santificado sea tu nombre, venga a nosotros tu reino. Hágase tu voluntad en la tierra como en el cielo.
2: Danos hoy nuestro pan de cada día. Perdona nuestras ofensas, como también nosotros perdonamos a los que nos ofenden. No nos dejes caer en la tentación y líbranos de todo mal. Amén.
3: Dios te salve María, llena eres de gracia, el Señor es contigo. Bendita tú eres entre todas las mujeres, y bendito es el fruto de tu vientre Jesús.
2: Santa María, Madre de Dios, ruega Señora por nosotros los pecadores, ahora y en la hora de nuestra muerte. Amén.
3: Dios te salve María, llena eres de gracia, el Señor es contigo. Bendita eres entre todas las mujeres, y bendito es el fruto de tu vientre Jesús.
2: Santa María, Madre de Dios, ruega Señora por nosotros los pecadores, ahora y en la hora de nuestra muerte. Amén.
3: Dios te salve María, llena eres de gracia, el Señor es contigo. Bendita eres entre todas las mujeres, y bendito es el fruto de tu vientre Jesús.
2: Santa María, Madre de Dios, ruega Señora por nosotros los pecadores, ahora y en la hora de nuestra muerte. Amén.
3: Dios te salve María, llena eres de gracia, el Señor es contigo. Bendita tú eres entre todas las mujeres, y bendito es el fruto de tu vientre Jesús.
2: Santa María, Madre de Dios, ruega Señora por nosotros los pecadores, ahora y en la hora de nuestra muerte. Amén.
3: Dios te salve María, llena eres de gracia, el Señor es contigo. Bendita eres entre todas las mujeres, y bendito es el fruto de tu vientre Jesús.
2: Santa María, Madre de Dios, ruega Señora por nosotros los pecadores, ahora y en la hora de nuestra muerte. Amén.
3: Dios te salve María, llena eres de gracia, el Señor es contigo. Bendita eres entre todas las mujeres, y bendito es el fruto de tu vientre Jesús.
2: Santa María, Madre de Dios, ruega Señora por nosotros los pecadores, ahora y en la hora de nuestra muerte. Amén.
3: Dios te salve María, llena eres de gracia, el Señor es contigo. Bendita tú eres entre todas las mujeres, y bendito es el fruto de tu vientre Jesús.
2: Santa María, Madre de Dios, ruega Señora por nosotros los pecadores, ahora y en la hora de nuestra muerte. Amén.
3: Dios te salve María, llena eres de gracia, el Señor es contigo. Bendita eres entre todas las mujeres, y bendito es el fruto de tu vientre Jesús.
2: Santa María, Madre de Dios, ruega Señora por nosotros los pecadores, ahora y en la hora de nuestra muerte. Amén.
3: Dios te salve María, llena eres de gracia, el Señor es contigo. Bendita eres entre todas las mujeres, y bendito es el fruto de tu vientre Jesús.
2: Santa María, Madre de Dios, ruega Señora por nosotros los pecadores, ahora y en la hora de nuestra muerte. Amén.
3: Dios te salve María, llena eres de gracia, el Señor es contigo. Bendita tú eres entre todas las mujeres, y bendito es el fruto de tu vientre Jesús.
2: Santa María, Madre de Dios, ruega Señora por nosotros los pecadores, ahora y en la hora de nuestra muerte. Amén.
1: Gloria al Padre, al Hijo y al Espíritu Santo.
2: Como era en el principio, lo es ahora y siempre, por los siglos de los siglos. Amén.
1: María, Madre de Gracia y Madre de la Divina Misericordia,
2: en la vida y en la muerte, ampáranos, Gran Señora.
1: Oh Jesús mío, perdona nuestras culpas, líbranos del fuego del infierno y lleva al cielo a todas las almas, socorre especialmente a las más necesitadas de tu Divina Misericordia. Amén.
0: Cuarto Misterio Doloroso. Jesús con la cruz a cuestas.
2: Padre nuestro que estás en el cielo, santificado sea tu nombre. Venga a nosotros tu reino. Hágase tu voluntad en la tierra como en el cielo.
3: Danos hoy nuestro pan de cada día. Perdona nuestras ofensas como también nosotros perdonamos a los que nos ofenden. No nos dejes caer en la tentación y líbranos de todo mal. Amén.
2: Dios te salve María, llena eres de gracia, el Señor es contigo. Bendita tú eres entre todas las mujeres, y bendito es el fruto de tu vientre, Jesús.
3: Santa María, Madre de Dios, ruega Señora por nosotros los pecadores, ahora y en la hora de nuestra muerte. Amén.
2: Dios te salve María, llena eres de gracia, el Señor es contigo. Bendita tú eres entre todas las mujeres, y bendito es el fruto de tu vientre, Jesús.
3: Santa María, Madre de Dios, ruega Señora por nosotros los pecadores, ahora y en la hora de nuestra muerte. Amén.
2: Dios te salve María, llena eres de gracia, el Señor es contigo. Bendita tú eres entre todas las mujeres, y bendito es el fruto de tu vientre, Jesús.
3: Santa María, Madre de Dios, ruega Señora por nosotros los pecadores, ahora y en la hora de nuestra muerte. Amén.
2: Dios te salve María, llena eres de gracia, el Señor es contigo. Bendita tú eres entre todas las mujeres, y bendito es el fruto de tu vientre, Jesús.
3: Santa María, Madre de Dios, ruega, Señora, por nosotros los pecadores, ahora y en la hora de nuestra muerte. Amén.
2: Dios te salve, María, llena eres de gracia, el Señor es contigo. Bendita tú eres entre todas las mujeres, y bendito es el fruto de tu vientre, Jesús.
3: Santa María, Madre de Dios, ruega, Señora, por nosotros los pecadores, ahora y en la hora de nuestra muerte. Amén.
2: Dios te salve, María, llena eres de gracia, el Señor es contigo. Bendita tú eres entre todas las mujeres, y bendito es el fruto de tu vientre, Jesús.
3: Santa María, Madre de Dios, ruega, Señora, por nosotros los pecadores, ahora y en la hora de nuestra muerte. Amén.
2: Dios te salve, María, llena eres de gracia, el Señor es contigo. Bendita tú eres entre todas las mujeres, y bendito es el fruto de tu vientre, Jesús.
3: Santa María, Madre de Dios, ruega, Señora, por nosotros los pecadores, ahora y en la hora de nuestra muerte. Amén.
2: Dios te salve, María, llena eres de gracia, el Señor es contigo. Bendita tú eres entre todas las mujeres, y bendito es el fruto de tu vientre, Jesús.
3: Santa María, Madre de Dios, ruega, Señora, por nosotros los pecadores, ahora y en la hora de nuestra muerte. Amén.
2: Dios te salve, María, llena eres de gracia, el Señor es contigo. Bendita tú eres entre todas las mujeres, y bendito es el fruto de tu vientre, Jesús.
3: Santa María, Madre de Dios, ruega, Señora, por nosotros los pecadores, ahora y en la hora de nuestra muerte. Amén.
2: Dios te salve, María, llena eres de gracia, el Señor es contigo. Bendita tú eres entre todas las mujeres, y bendito es el fruto de tu vientre, Jesús.
3: Santa María, Madre de Dios, ruega, Señora, por nosotros los pecadores, ahora y en la hora de nuestra muerte. Amén.
2: Gloria al Padre, y al Hijo, y al Espíritu Santo.
3: Como era en el principio, lo es ahora y siempre, por los siglos de los siglos. Amén.
2: María, Madre de Gracia y Madre de la Divina Misericordia,
3: en la vida y en la muerte, ampáranos, Gran Señora.
2: Oh Jesús mío, perdona nuestros pecados, líbranos del fuego del infierno, lleva al cielo a todas las almas y socorre especialmente a las más necesitadas de tu misericordia. Amén.
0: Quinto misterio doloroso. Jesús muere en la cruz. Padre nuestro, que estás en el cielo, santificado sea tu nombre. Venga a nosotros tu reino. Hágase tu voluntad en la tierra como en el cielo.
2: Danos hoy nuestro pan de cada día. Perdona nuestras ofensas, como también nosotros perdonamos a los que nos ofenden. No nos dejes caer en la tentación y líbranos de todo mal. Amén.
3: Dios te salve, María. Llena eres de gracia, el Señor es contigo. Bendita tú eres entre todas las mujeres y bendito es el fruto de tu vientre, Jesús.
2: Santa María, Madre de Dios, ruega, Señora, por nosotros los pecadores, ahora y en la hora de nuestra muerte. Amén.
3: Dios te salve, María. Llena eres de gracia, el Señor es contigo. Bendita eres entre todas las mujeres y bendito es el fruto de tu vientre, Jesús.
2: Santa María, Madre de Dios, ruega, Señora, por nosotros los pecadores, ahora y en la hora de nuestra muerte. Amén.
3: Dios te salve, María. Llena eres de gracia, el Señor es contigo. Bendita eres entre todas las mujeres, y bendito es el fruto de tu vientre, Jesús.
2: Santa María, Madre de Dios, ruega, Señora, por nosotros los pecadores, ahora y en la hora de nuestra muerte. Amén.
3: Dios te salve, María. Llena eres de gracia, el Señor es contigo. Bendita tú eres entre todas las mujeres, y bendito es el fruto de tu vientre, Jesús.
2: Santa María, Madre de Dios, ruega, Señora, por nosotros los pecadores, ahora y en la hora de nuestra muerte. Amén.
3: Dios te salve, María. Llena eres de gracia, el Señor es contigo. Bendita eres entre todas las mujeres, y bendito es el fruto de tu vientre, Jesús.
2: Santa María, Madre de Dios, ruega, Señora, por nosotros los pecadores, ahora y en la hora de nuestra muerte. Amén.
3: Dios te salve, María. Llena eres de gracia, el Señor es contigo. Bendita eres entre todas las mujeres, y bendito es el fruto de tu vientre, Jesús.
2: Santa María, Madre de Dios, ruega, Señora, por nosotros los pecadores, ahora y en la hora de nuestra muerte. Amén.
3: Dios te salve, María. Llena eres de gracia, el Señor es contigo. Bendita tú eres entre todas las mujeres, y bendito es el fruto de tu vientre, Jesús.
2: Santa María, Madre de Dios, ruega, Señora, por nosotros los pecadores, ahora y en la hora de nuestra muerte. Amén.
4: Dios te salve, María. Llena eres de gracia, el Señor es contigo. Bendita eres entre todas las mujeres, y bendito es el fruto de tu vientre, Jesús.
2: Santa María, Madre de Dios, ruega, Señora, por nosotros los pecadores, ahora y en la hora de nuestra muerte. Amén.
4: Dios te salve, María. Llena eres de gracia, el Señor es contigo. Bendita eres entre todas las mujeres, y bendito es el fruto de tu vientre, Jesús.
2: Santa María, Madre de Dios, ruega, Señora, por nosotros los pecadores, ahora y en la hora de nuestra muerte. Amén.
4: Dios te salve, María. Llena eres de gracia, el Señor es contigo. Bendita tú eres entre todas las mujeres, y bendito es el fruto de tu vientre, Jesús.
2: Santa María, Madre de Dios, ruega, Señora, por nosotros los pecadores, ahora y en la hora de nuestra muerte. Amén.
4: Gloria al Padre, al Hijo y al Espíritu Santo.
2: Como era en el principio, lo es ahora y siempre, por los siglos de los siglos. Amén.
4: María, Madre de Gracia y Madre de la Divina Misericordia,
2: en la vida y en la muerte, ampáranos, Gran Señora.
4: Oh Jesús mío, perdona nuestras culpas, líbranos del fuego del infierno y lleva al cielo a todas las almas, socorre especialmente a las más necesitadas de tu divina misericordia. Amén. Oh soberano santuario, sagrario, madre del Verbo Eterno, libra Virgen del infierno a los que rezamos tu santo rosario. Emperatriz poderosa de los mortales consuelo, ábrenos Virgen el cielo con una muerte dichosa y danos pureza de alma, pues eres tan poderosa. Dios te salve, Reina y Madre, Madre de Misericordia, vida, dulzura y esperanza nuestra. Dios te salve, a ti llamamos, los desterrados hijos de Eva. A ti suspiramos, gimiendo y llorando, en este valle de lágrimas. Ea pues, Señora, abogada nuestra, vuelve a nosotros esos tus ojos misericordiosos. Y después de este destierro, muéstranos a Jesús, fruto bendito de tu vientre, oh clemente, oh piadosa, oh dulce siempre Virgen María. Ruega por nosotros, Santa Madre de Dios, para que seamos dignos de alcanzar las divinas gracias y promesas de nuestro Señor Jesucristo. Amén. Bajo tu amparo nos acogemos, Santa Madre de Dios. No desprecie las oraciones que te hacemos en nuestras necesidades. Antes bien líbranos de todos los peligros, oh Virgen gloriosa y bendita. Ruega por nosotros, Santa Madre de Dios, para que seamos dignos de alcanzar las divinas gracias y promesas de nuestro Señor y Salvador Jesucristo. Amén. Ave María Purísima,
2: sin pecado original concebida,
1: por la señal de la Santa Cruz de nuestros enemigos, líbranos, Señor Dios nuestro, en el nombre del Padre, del Hijo y del Espíritu Santo. Amén.
2: Muchas gracias por rezar con nosotros.

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0: Las 6 en punto.
1: Padre Dios, otra vez estoy frente a ti para darte gracias por este nuevo amanecer, por todo lo que me permites vivir. Hoy quiero glorificar tu santo nombre, porque no te has guardado nada para mí. Has salido de ti mismo. Has entregado a tu Hijo al mundo para que viniera a enseñarnos cómo debemos amarte a ti y amarnos los unos a los otros. Tengo la plena certeza que ese amor es el que me sostiene. Por eso quiero decirte que eres la fuerza que me sostiene y me da vida. Gracias por animarme. Te pido que me des paz en el corazón, apertura en la mente y fuerza en las manos. Amén.

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cultiva la humildad. La humildad es una virtud que puede ayudarte a reconocer tus limitaciones y a aceptar la ayuda de los demás. Practica la humildad al reconocer tus errores y limitaciones y al pedir ayuda cuando lo necesites. 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

Del Evangelio según San Mateo. En aquel tiempo, llevaron ante Jesús a un hombre mudo que estaba poseído por el demonio. Jesús expulsó al demonio y el mudo habló. La multitud maravillada decía, «Nunca se había visto nada semejante en Israel», pero los fariseos decían, «Expulsa a los demonios por autoridad del príncipe de los demonios». Jesús recorría todas las ciudades y los pueblos enseñando en las sinagogas, predicando el Evangelio del Reino y curando toda enfermedad y dolencia. Al ver a las multitudes se compadecía de ellas porque estaban extenuadas y desamparadas como ovejas sin pastor. Entonces dijo a sus discípulos, «La cosecha es mucha y los trabajadores pocos. Rueguen por lo tanto al dueño de la mies que envíe trabajadores a sus campos». Este Evangelio nos presenta a ese Jesús que sana y también a ese Jesús que se enfrenta con las multitudes. Me llama la atención que este hombre era mudo y que cuando Jesús libera a este hombre del demonio, pues también deja de ser mudo. Es decir, pues es probable, aunque el Evangelio no lo presenta así, pero pues que realmente fuera el demonio el que estaba influyendo en la persona de este hombre. Y me llama la atención que fuera mudo porque pues el que da testimonio, el que verdaderamente habla y toca el corazón del hombre, pues es Jesucristo. El demonio solamente calla o solamente intenta apagar esa voz de Dios. Vemos por un lado a la multitud y por otro lado a los fariseos con respecto a Jesucristo. Vemos a los fariseos que viendo un milagro, presenciándolo, estando ahí delante de ellos, pues no son capaces de creer. Hay una cerrazón del corazón, una negación de la divinidad de Jesucristo y de la persona de Jesús, y hay un apego a sus ideas, a sus convicciones, a su modo de ver la vida. Y por otro lado, dice el Evangelio también que la multitud estaba maravillada y decían que nunca se había visto algo semejante. Vemos a esa gente sencilla del pueblo, abierta y deseosa también pues de encontrar algo que fuera más allá de la simple sanación de este hombre. Claro, es un primer acercamiento, ¿no? Después hay que hacer esa experiencia de Jesús, hay que seguirlo, no hay que quedarse simplemente con la impresión o con lo bonito o con lo maravilloso que puede tener un primer encuentro con él, porque no es suficiente para hacer la verdadera experiencia de Jesús. Pero también es verdad que ahí inició todo. Es decir, que esta maravilla y esta apertura fue lo que probablemente a algunos, no a todos, les permitió pues abrir el corazón a Jesucristo y hacer una experiencia de él e incluso seguirlo durante toda su vida. Ahora, Jesús contempla estas dos actitudes. Jesús cura a este hombre y de repente el Evangelio da un giro inesperado y dice que Jesús pues siente esa congoja, esa tristeza por ver a la gente que estaba como oveja sin pastor, porque estaba dispersada, porque estaba extenuada, desamparada, son las palabras que usa el Evangelio. Y me imaginaba a ese Jesús viendo pues el alma de cada uno de nosotros, quizá viendo hasta comunidades a las que pertenecemos, comunidades como nuestra familia, nuestro trabajo, nuestro grupo parroquial, nuestro movimiento, nuestro grupo de amigos, y quizá alguno de esos grupos se parezca a esta multitud, hastío, cansancio, desorientación. ¿Cuánta gente nos damos cuenta hoy que empieza a buscar saciar su alma en espiritualidades alternativas, porque no sienten, porque no encuentran quizá en el Evangelio pues eso que están buscando? Y es quizá también pues porque ha faltado ese atrevimiento para meter la mano hasta el fondo y decir, quiero verdaderamente pues conocer y casi diría enfrentarme con la figura de Jesucristo. Pero ese desvarío, ese andar por ahí disperso, pues a fin de cuentas también refleja mucho de lo que los hombres vivimos, y Jesucristo se pone a él mismo como referencia
Él es el que les habla, Él es el que experimenta todo esto en su corazón, Él es el que siente compasión y Él es el que nos invita a orar para que haya muchos obreros de la mies. Los fariseos tenían enfrente al Mesías y no se dieron cuenta. La multitud tenía enfrente al Mesías y quizá estaba simplemente buscando una sensación. Pero aquellos que fueron un poco más a fondo, aquellos que abrieron el corazón, pues fueron los que descubrieron a Jesucristo y no se quedaron en esa búsqueda infecunda, sin resultados, sino que pues lograron llegar hasta el Maestro. Me venía a la mente esa canción de Julio Iglesias de hace muchos años que decía, me olvidé de vivir, y empieza a describir cómo pasó mucho tiempo haciendo miles de cosas y que al final se olvidó de lo importante y lo perdió. Pues bueno, no hay que olvidarnos de quién es el importante aquí. No hay que dispersarnos, no hay que andar buscando en todos lados, hay que confiar y hay que buscar sinceramente a Jesucristo, y creo que este evangelio nos invita a hacer justamente eso. Al final del evangelio dice Jesús, la mies es mucha y los obreros pocos. Rueguen, por tanto, al dueño de la mies que envíe trabajadores a sus campos. Ahí está el campo, ahí está el mundo. Nos pide Jesús que recemos para que haya obreros. Y pues primero les invito aquí a rezar por las vocaciones, para que haya pues más sacerdotes, almas consagradas que puedan transmitir ese mensaje de Jesús a través de su consagración en el mundo. Incluso si alguno por ahí pues ha pensado o ha escuchado esa voz de Dios a compartir esta misión, pues que sepa que Dios no le está llamando para ser infeliz, sino para hacer plena su vida. Y este paso pues a veces puede dar miedo, ¿no? Pero pues se puede hacer con la gracia. Pero por otro lado, pues también esta es una palabra dirigida a todos los cristianos, no solamente a alguno que puede experimentar este llamado. Porque tú puedes ser ese Jesucristo en el mundo. Tú puedes ser esa palabra de Dios que está ahí presente y que es capaz de mover el corazón del hombre. Claro, a través de la gracia, no eres tú, es Él. Pero quizá lo que otra persona necesita para dejar de endurecer su corazón y abrirlo, pues es algo que tú tienes y es algo que tú le puedes dar. Y en este sentido, cada persona, cada cristiano es importante, es esencial. ¿Cuánto puede hacer la sonrisa del cristiano? ¿Cuánto puede hacer ese acto de caridad? ¿Cuánto puede hacer ese momento de oración? ¿Cuánto puede dar ese testimonio? ¿Cuánto puede ayudar esa conversación o ese evitar una crítica? ¿Cuánto puede significar para otra persona ese dar un poco de nuestro tiempo? En fin, muchas manifestaciones, muchos modos de ser ese Jesucristo que se acerca a esa multitud dispersa, concretada, con nombre y apellido en aquellas personas que tenemos cerca a nuestro lado. Este evangelio, a fin de cuentas, pues nos invita a ser nosotros instrumentos de Jesús, pero en primer lugar nos invita a abrir nuestro corazón. No se puede iniciar sin haber hecho una experiencia de Jesús para poder después ser su discípulo y poderlo transmitir en el mundo. Y pues eso implica también que buscamos a ese Jesús ahí donde está, en el Evangelio, en la Eucaristía, en los sacramentos, en la gracia, en la oración. Así que, pues, analiza cómo hoy puedes ser un instrumento de la gracia de Dios para el mundo a tu alrededor. Que Dios te bendiga. Soy el Padre Vanibaldo Díaz. 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

0: Las 8 en punto.
1: En el Evangelio de este martes escuchamos que, en cuanto se fueron los ciegos, le presentaron a Jesús a un mudo que estaba endemoniado. El demonio fue expulsado y el mudo comenzó a hablar. La multitud, admirada, comentaba: «Jamás se vio nada igual en Israel». Pero los fariseos decían: «Él expulsa a los demonios por obra del príncipe de los demonios». Jesús recorría todas las ciudades y los pueblos, enseñando en las sinagogas, proclamando la buena noticia del reino y curando todas las enfermedades y dolencias. Al ver a la multitud, tuvo compasión, porque estaban fatigados y abatidos, como ovejas que no tienen pastor. Entonces dijo a sus discípulos: «La cosecha es abundante, pero los trabajadores son pocos. Rueguen al dueño de los sembrados que envíe trabajadores para la cosecha». El Evangelio que acabamos de escuchar nos presenta las diversas reacciones de la gente ante lo que Jesús dice y hace. La multitud está admirada y van a Él para ser sanados. En cambio, los fariseos, que estaban siempre controlando lo que hacía o decía Jesús, lo acusan de obrar con el poder del demonio. No pueden creer ni aceptar que Dios esté obrando estas maravillas en el pueblo, menos aún en aquellos que consideraban indignos, impuros, porque no eran como ellos. Les resulta inconcebible que Dios no los premie a ellos, que son los cumplidores, y derrame su gracia entre esa gente que es pecadora. Pero Jesús sigue adelante, y el Evangelio se encarga de aclarar la total dimensión de su tarea. Jesús recorría todas las ciudades y los pueblos, enseñando en las sinagogas, proclamando la buena noticia del reino y curando todas las enfermedades y dolencias. Jesús va a todos, enseña a todos, y su palabra es confirmada por los signos de liberación que realiza entre los hombres. Mucho tenemos para aprender. En primer lugar, porque Jesús no seleccionaba a dónde ir de acuerdo a cálculos de conveniencia, si iba a ser mejor recibido en un lugar o en otro, o si iba a tener más repercusión aquí o allá. Él sabía que su presencia era necesaria para todos. Tenía clara conciencia de la universalidad de su misión. Y además, su tarea no se reducía a curar enfermedades, sino que el Evangelio primero dice que enseñaba y proclamaba la buena noticia. La verdadera salud no es solo física, sino también la espiritual. Pero esto no quiere decir que nos desentendamos de las necesidades concretas de quien sufre una dolencia o carencia, porque en el hermano que sufre es donde se ha de concretizar el amor que anunciamos de palabra.

y rezamos juntos esta oración. Señor, envía más trabajadores a tu cosecha. Dame la disponibilidad para trabajar también por el reino, llevando tu palabra y atendiendo a mis hermanos que sufren. Amén. Y que la bendición de Dios Todopoderoso, del Padre, del Hijo y del Espíritu Santo los acompañe siempre.

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0: En este martes recemos con el Evangelio según San Mateo, en el nombre del Padre, y del Hijo, y del Espíritu Santo. En cuanto se fueron los ciegos, le presentaron a Jesús un mudo que estaba endemoniado. El demonio fue expulsado y el mudo comenzó a hablar. La multitud admirada comentaba: «Jamás se vio nada igual en Israel». Pero los fariseos decían: «Él expulsa a los demonios por obra del príncipe de los demonios». Jesús recorría todas las ciudades y los pueblos, enseñando en las sinagogas, proclamando la buena noticia del reino y curando todas las enfermedades y dolencias. Al ver a la multitud, tuvo compasión porque estaban fatigados y abatidos como ovejas que no tienen pastor. Entonces dijo a sus discípulos: «La cosecha es abundante, pero los trabajadores son pocos. Rueguen al dueño de los sembrados que envíe trabajadores para la cosecha». Palabra del Señor. Cuando nos alegramos de que Dios Padre, de que Jesús, por medio de su Espíritu, se revele en la sencillez, en la humildad, en la mansedumbre, cuando nos gozamos como Jesús de este maravilloso misterio de Dios que se revela de esta manera, cuando aceptamos esta realidad, es cuando podemos experimentar que brote de nuestro corazón la alabanza. ¿Qué es en definitiva alabar? ¿Qué es la alabanza? Es alegrarse de que Dios sea Dios, de que sea como sea. No es alabarlo por lo que nos da, no es simplemente dar gracias por lo que nos da, porque esa forma de oración, aunque por supuesto es válida, la tenemos que tener siempre, se centra básicamente en lo que recibimos de Dios, en lo que percibimos que recibimos de Él. Por lo tanto, siempre tiene algo de nosotros y de nuestra capacidad de percibir el amor de Dios. Sin embargo, la alabanza es de alguna manera el grado más alto de oración y es simplemente alegrarse porque Dios exista. ¿Viste cuando a veces decimos, o cuando alguien le dice a otro: «Gracias por existir, gracias por ser como sos»? Bueno, en definitiva, alabar es algo parecido, es decir, qué gozo me da que Dios sea Dios, que sea como sea. Y entonces el acento, el corazón no está tanto puesto en el propio, sino en la maravilla de que Dios sea lo que es, de que Dios nos ame tanto y que incluso elija este modo de revelarse. Por eso el Evangelio del domingo nos ayuda tanto. Jesús se gozaba y dejaba brotar de su corazón esa alegría inmensa de que el Padre elija esa manera de revelarse. Cuando empezamos a vivir así, todo se transforma en alabanza, incluso aquello que no nos gusta tanto, aquello que para nosotros puede ser un signo de que Dios no está. Sin embargo, Él está siempre, siempre obrando. De una manera u otra, Él siempre está obrando. Sigamos esta semana en alabanza, reconociendo que Dios es todo para nosotros y que su presencia es inconmensurable, es maravillosa, y siempre nos sorprenderemos cuando estamos atentos y somos humildes. En algo del Evangelio de hoy, Jesús hace de todo un poco, expulsa demonios, es criticado de alguna manera, recorre todas las ciudades y los pueblos enseñando, proclamando la buena noticia, curando enfermedades, tiene compasión porque veía a todos fatigados y abatidos como ovejas que no tenían pastor, e invita a los discípulos a rezar, a rogar al dueño de los sembrados para que siempre envíe trabajadores. Bueno, tantas cosas lindas que se pueden decir de este Evangelio, que en definitiva es lo mismo que Jesús sigue haciendo en nuestro tiempo. Sigue expulsando demonios, demostrando su poder, que Él es el dueño de todo, de nuestro corazón y del universo, que es amo y Señor, y que nunca el demonio puede tener más poder que Él. Nunca dudemos de que Jesús es el que tiene la fuerza para expulsar cualquier mal que nos esté aquejando, que Él es el único que puede curarnos de las enfermedades y dolencias de nuestra vida, de las enfermedades físicas, pero fundamentalmente de las enfermedades espirituales, de los agobios y de las dolencias, de las fatigas que a veces sufrimos. Jesús nos sigue enseñando a través de su palabra, nos está enseñando ahora, en este momento. Tenemos que aprender a escuchar. Él sigue proclamando la buena noticia del reino de Dios. Él está entre nosotros. Cuando incluso no lo podemos percibir, Él está siempre proclamando que Dios es más fuerte que todo lo que podamos imaginar. Y por eso quiere que sigamos rogando para que seamos más trabajadores para levantar la cosecha. Levantar la cosecha es una de las alegrías más grandes para el sembrador. El sembrador sale llorando, esparciendo la semilla, pero vuelve cantando cuando trae las gavillas, dice el Salmo. Por eso fíjate que el Señor nos invita a cosechar. Nos invita a cosechar porque Él es el que en definitiva siembra. Él es el que hace crecer. Y a nosotros nos envía a darnos cuenta que los frutos que se producen son gracias a Él. Eso nos tiene que animar a ser cosechadores. No es necesario ser sacerdote o religiosa o religioso para ser trabajador, para cosechar. Vos y yo podemos ser en todo momento cosechadores en esta maravillosa tarea que el Señor nos encomendó. Sigamos rogando para que haya más personas que se comprometan a cosechar lo que el Señor hace crecer. La palabra es la semilla, Jesús es el sembrador y nosotros podemos ser cosechadores. Pidámosle al Señor que nos dé esa fuerza y esos deseos profundos de trabajar siempre para Él. Que tengamos un buen día y que la bendición de Dios, que es Padre misericordioso, Hijo y Espíritu Santo, descienda sobre nuestros corazones y permanezca para siempre.
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0: Las 10 en punto.
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0: Las 12 en punto.
1: El ángel del Señor anunció a María. Dios te salve María, llena eres de gracia, el Señor es contigo. Bendita tú eres entre todas las mujeres y bendito es el fruto de tu vientre, Jesús.
2: Santa María, Madre de Dios, ruega por nosotros pecadores, ahora y en la hora de nuestra muerte.
1: Y aquí la esclava del Señor.
2: Hágase en mí según tu palabra.
1: Dios te salve María, llena eres de gracia, el Señor es contigo. Bendita tú eres entre todas las mujeres y bendito es el fruto de tu vientre, Jesús.
2: Santa María, Madre de Dios, ruega por nosotros pecadores, ahora y en la hora de nuestra muerte.
1: Y el Verbo se hizo carne. Dios te salve María, llena eres de gracia, el Señor es contigo. Bendita tú eres entre todas las mujeres y bendito es el fruto de tu vientre, Jesús.
2: Santa María, Madre de Dios, ruega por nosotros pecadores, ahora y en la hora de nuestra muerte.
1: Ruega por nosotros, Santa Madre de Dios. Derrama, Señor, tu gracia sobre nosotros, que por el anuncio del ángel hemos conocido la encarnación de tu Hijo, para que lleguemos, por su pasión y su cruz, a la gloria de la resurrección, por Jesucristo nuestro Señor.
2: Amén.
1: Gloria al Padre, y al Hijo, y al Espíritu Santo.
2: Amén.
1: Gloria al Padre, y al Hijo, y al Espíritu Santo.
2: Amén.
1: Gloria al Padre, y al Hijo, y al Espíritu Santo. Recordemos los fieles difuntos, dale Señor el descanso eterno, que descansen en paz.
3: En este martes recemos con el Evangelio según San Mateo, en el nombre del Padre y del Hijo y del Espíritu Santo. En cuanto se fueron los ciegos, le presentaron a Jesús un mudo que estaba endemoniado. El demonio fue expulsado y el mudo comenzó a hablar. La multitud admirada comentaba: «Jamás se vio nada igual en Israel». Pero los fariseos decían: «Él expulsa a los demonios por obra del príncipe de los demonios». Jesús recorría todas las ciudades y los pueblos, enseñando en las sinagogas, proclamando la buena noticia del reino y curando todas las enfermedades y dolencias. Al ver a la multitud, tuvo compasión porque estaban fatigados y abatidos como ovejas que no tienen pastor. Entonces dijo a sus discípulos: «La cosecha es abundante, pero los trabajadores son pocos. Rueguen al dueño de los sembrados que envíe trabajadores para la cosecha». Palabra del Señor. Cuando nos alegramos de que Dios Padre, de que Jesús, por medio de su Espíritu, se revele en la sencillez, en la humildad, en la mansedumbre, cuando nos gozamos como Jesús de este maravilloso misterio de Dios que se revela de esta manera, cuando aceptamos esta realidad, es cuando podemos experimentar que brote de nuestro corazón la alabanza. ¿Qué es en definitiva alabar? ¿Qué es la alabanza? Es alegrarse de que Dios sea Dios, de que sea como sea. No es alabarlo por lo que nos da, no es simplemente dar gracias por lo que nos da, porque esa forma de oración, aunque por supuesto es válida, la tenemos que tener siempre, se centra básicamente en lo que recibimos de Dios, en lo que percibimos que recibimos de Él. Por lo tanto, siempre tiene algo de nosotros y de nuestra capacidad de percibir el amor de Dios. Sin embargo, la alabanza es de alguna manera el grado más alto de oración, y es simplemente alegrarse porque Dios exista. ¿Viste cuando a veces decimos, o cuando alguien le dice a otro: «Gracias por existir, gracias por ser como sos»? Bueno, en definitiva, alabar es algo parecido, es decir, qué gozo me da que Dios sea Dios, que sea como sea. Y entonces el acento, el corazón, no está tanto puesto en el propio, sino en la maravilla de que Dios sea lo que es, de que Dios nos ame tanto, y que incluso elija este modo de revelarse. Por eso el Evangelio del domingo nos ayuda tanto. Jesús se gozaba y dejaba brotar de su corazón esa alegría inmensa de que el Padre elija esa manera de revelarse. Cuando empezamos a vivir así, todo se transforma en alabanza, incluso aquello que no nos gusta tanto, aquello que para nosotros puede ser un signo de que Dios no está. Sin embargo, Él está siempre, siempre obrando. De una manera u otra, Él siempre está obrando. Sigamos esta semana en alabanza, reconociendo que Dios es todo para nosotros y que su presencia es inconmensurable, es maravillosa, y siempre nos sorprenderemos cuando estamos atentos y somos humildes. En algo del Evangelio de hoy, Jesús hace de todo un poco, expulsa demonios, es criticado de alguna manera, recorre todas las ciudades y los pueblos enseñando, proclamando la buena noticia, curando enfermedades. Tiene compasión porque veía a todos fatigados y abatidos como ovejas que no tenían pastor e invita a los discípulos a rezar, a rogar al dueño de los sembrados para que siempre envíe trabajadores. Bueno, tantas cosas lindas que se pueden decir de este evangelio, que en definitiva es lo mismo que Jesús sigue haciendo en nuestro tiempo. Sigue expulsando demonios, demostrando su poder, que Él es el dueño de todo, de nuestro corazón y del universo, que es amo y señor, y que nunca el demonio puede tener más poder que Él. Nunca dudemos de que Jesús es el que tiene la fuerza para expulsar cualquier mal que nos esté aquejando, que Él es el único que puede curarnos de las enfermedades y dolencias de nuestra vida, de las enfermedades físicas, pero fundamentalmente de las enfermedades espirituales, de los agobios y de las dolencias, de las fatigas que a veces sufrimos. Jesús nos sigue enseñando a través de su palabra, nos está enseñando ahora, en este momento. Tenemos que aprender a escuchar. Él sigue proclamando la buena noticia del reino de Dios. Él está entre nosotros. Cuando incluso no lo podemos percibir, Él está siempre proclamando que Dios es más fuerte que todo lo que podamos imaginar. Y por eso quiere que sigamos rogando para que seamos más trabajadores para levantar la cosecha. Levantar la cosecha es una de las alegrías más grandes para el sembrador. El sembrador sale llorando, esparciendo la semilla, pero vuelve cantando cuando trae las gavillas, dice el Salmo. Por eso fíjate que el Señor nos invita a cosechar. Nos invita a cosechar porque Él es el que en definitiva siembra. Él es el que hace crecer. Y a nosotros nos envía a darnos cuenta que los frutos que se producen son gracias a Él. Eso nos tiene que animar a ser cosechadores. No es necesario ser sacerdote o religiosa o religioso para ser trabajador, para cosechar. Vos y yo podemos ser en todo momento cosechadores en esta maravillosa tarea que el Señor nos encomendó. Sigamos rogando para que haya más personas que se comprometan a cosechar lo que el Señor hace crecer. La palabra es la semilla. Jesús es el sembrador y nosotros podemos ser cosechadores. Pidámosle al Señor que nos dé esa fuerza y esos deseos profundos de trabajar siempre para Él. Que tengamos un buen día y que la bendición de Dios, que es Padre misericordioso, Hijo y Espíritu Santo, descienda sobre nuestros corazones y permanezca para siempre.
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1: Las 3 en punto.

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1: Las 4 en punto.
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0: Las 6 en punto.
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Jesús sacramentado, quédate conmigo. Dame tu paz y habita en mi corazón.

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0: Las 7 en punto.
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